0: Y así damos comienzo a las moviditas de la hora tráfico de los viernes.
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Tuvimos lo más reciente promocional ahí de Karol G, exactamente aquí en tu estación de casa, en este tema que se llama Alguien que te amaba. Muy gruperón, ¿no? Muy gruperón, les late. Ah, bueno, está bueno el tema, sabroso, sabrosón. 5:14 en la hora tráfico, sí. Mandando saludos por ahí para toda la gente de León, Guanajuato. Especialmente para Martín, que está reportando que quiere escuchar algo de la banda Fresa. Con gusto, ahorita en las moviditas. Martín, te mandamos algo para la gente también de Guanajuato. Y ahorita les vamos a dar dónde vamos a tener problemas viales este fin de semana. Todas las autopistas grandes, ¿no? En el 5, en el 520, el 405 va a haber construcción, así que va a haber problemas para este fin de semana. Un momentito más les estaremos dando las indicaciones sobre estos bloqueos de las diferentes autopistas, carreteras en nuestra área. Con la Fresa, ahí está. El sándwich Mitch.

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Un sabroso remix del grupo Soñador aquí en las moviditas de la hora tráfico. ¿Cómo no? ¿Cómo no? Oye, os piden por acá la de machos, dice la Raquelita. Ok, ¿cómo no? Con gusto. Yo no me llamo Raquel. Claro, para disfrutarla. Por ahí a la señora Olivia dice que esa le gusta bailarla. Ahí está y que está preparando la comida. Pues provechito. Con lo que esté preparando comida ahorita y pues bailele, bailele, bailele.

0: Bueno, pues ahora sí nos vamos a ir con el informativo 1360 después de terminar la hora de las moviditas de los viernes. 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
3: Amnistía Internacional pide disolver ICE tras documentar abusos. Estados Unidos creó solo 29.000 empleos en septiembre, mucho menos de lo esperado por los analistas. Trump confirma su arrepentimiento por haber nombrado a la Corte Suprema a 3 jueces. 8 casinos del estado de Washington a punto de cerrar y eliminar 850 empleos. En México, el gobierno prepara decreto contra contenido violento. También habrá deportes hoy viernes en Informativo 1360. Soy Carlos Tapia y aquí comienzo con las noticias.

0: El movimiento Amnistía Internacional pidió eliminar por completo a ICE al considerar que las violaciones de derechos humanos documentadas durante sus operativos migratorios son de carácter estructural. En un informe publicado, la organización documentó presuntos abusos durante operaciones realizadas entre 2025 y 2026 en ciudades como Chicago, Minneapolis, Nueva Orleans y Washington, D.C. Amnistía Internacional señaló casos de detenciones arbitrarias y discriminatorias, uso ilegítimo de la fuerza, represión de protestas pacíficas y condiciones de detención que podrían constituir tratos crueles, inhumanos o degradantes. También documentó homicidios que, según la organización, podrían constituir ejecuciones extrajudiciales, además de posibles desapariciones forzadas y restricciones al acceso de detenidos a familiares y abogados. Ante estos hallazgos, Nadia Dar, directora ejecutiva de Amnistía Internacional en Estados Unidos, sostuvo que ICE es fundamentalmente inservible y no tiene arreglo, y planteó abolirlo para comenzar de cero la construcción de un sistema de control migratorio. La secretaria general de Amnistía Internacional, Agnes Callamard, también cuestionó las políticas migratorias impulsadas durante la administración Trump y advirtió que, a su juicio, otros gobiernos están adoptando medidas que debilitan la protección de los derechos humanos. Callamard señaló que las críticas de Amnistía Internacional no se limitan a Estados Unidos y recordó que la organización también ha denunciado violaciones de derechos humanos en países como Cuba y Venezuela. Los empleadores en Estados Unidos sumaron un decepcionante total de 29.000 empleos y la tasa de desempleo subió ligeramente en septiembre, informó el gobierno hoy, un mes antes de que los votantes acudan a las urnas en las cruciales elecciones de mitad de mandato, en un momento de descontento por el elevado costo de vida y la situación económica. La contratación cayó desde una cifra revisada de 133.000 empleos en agosto, así lo reportó el Departamento del Trabajo. El desempleo subió a un bajo 4.2% desde el 4.1% registrado en agosto. Los economistas esperaban que las nóminas de septiembre alcanzaran los 90.000 puestos. El mercado laboral estadounidense ha demostrado ser firme frente a una serie de sacudidas, guerras comerciales, inflación persistente, altas tasas de interés y un conflicto con Irán que ha encarecido los precios de la energía. Este informe de empleo es el último que se publicará antes de las elecciones del 3 de noviembre, las cuales determinarán si los republicanos de Trump mantienen el control total del Congreso. Donald Trump afirmó que lamentaba haber nombrado a tres magistrados de la Corte Suprema, Neil Gorsuch, Amy Coney Barrett y Brett Kavanaugh, que se han opuesto a él en sentencias recientes, según una entrevista concedida a la revista Time. Durante la entrevista, se le preguntó al republicano por sus recientes comentarios sobre los tres magistrados conservadores. ¿Se arrepiente de haberlos nombrado?, preguntó el entrevistador, refiriéndose a los comentarios de Trump en una reciente publicación en su plataforma Truth Social. Sí, respondió Trump. ¿Qué puedo hacer? Yo los nombré. Han votado en mi contra demasiadas veces. Les di el puesto de su vida y votan en mi contra a menudo. Trump nombró a Gorsuch, Kavanaugh y Barrett durante su primer mandato, creando así una mayoría conservadora de 6-3 y permitiendo que la Corte Suprema tomara un giro drástico hacia la derecha desde el 2020, después de que el máximo órgano judicial del país rechazara una norma del servicio postal que restringía el uso de las papeletas por correo en las elecciones de mitad de legislatura de noviembre. Trump afirmó que sus designados se estaban comportando de forma diferente a como lo habían hecho durante las entrevistas. Ocho casinos comerciales del estado de Washington podrían cerrar a finales de noviembre y afectar aproximadamente 850 empleos, mientras su propietario atraviesa un proceso de bancarrota. Sin embargo, los cierres todavía no son definitivos. Al menos uno de los establecimientos podría continuar funcionando bajo una nueva administración. La operadora Maverick Washington presentó notificaciones ante el Departamento de Seguridad del Empleo del Estado, que establecen el 30 de noviembre como fecha prevista para los posibles cierres. Los establecimientos afectados se encuentran en Everett, Lakewood, Silverdale, Yakima, Pasco y Kennewick. Aunque las notificaciones advierten de posibles cierres y pérdida de empleos, Maverick reconoce que el resultado puede cambiar. Según las cartas enviadas al Estado, la compañía se encuentra en un proceso de bancarrota y existe la posibilidad de que algunos establecimientos pasen a manos de un nuevo propietario u operador. Si eso ocurre, el cierre correspondiente podría no producirse o podría retrasarse. En México, la presidenta Claudia Sheinbaum habló sobre el caso que ocurrió en Coahuila, en el que dos jóvenes entraron a una escuela secundaria y atacaron alumnos y maestros, dejando a una persona muerta. Sheinbaum señaló que están formando un grupo de trabajo entre la Secretaría de Seguridad y Protección Ciudadana, la Agencia de Transformación Digital y Telecomunicaciones, instituciones académicas y expertos para exigir a las plataformas digitales que retiren el contenido violento. Por su parte, el secretario de Seguridad, Omar García Harfuch, informó sobre las investigaciones preliminares de los hechos registrados en la Escuela Secundaria General número 13 de Torreón, Coahuila. Detalló que junto con la Fiscalía General del Estado, se identificó que los agresores eran dos jóvenes mayores de edad, exalumnos de la institución y hermanos, quienes ingresaron con armas blancas a la institución educativa. Confirmó que una integrante del personal directivo de la secundaria murió, y además cuatro personas resultaron heridas, entre ellas un alumno. Ante estos hechos, García Harfuch presentó las acciones de prevención, destacando la creación de un grupo de trabajo conjunto entre Protección Ciudadana, la Consejería Jurídica, la Agencia de Transformación Digital, la Secretaría de Educación Pública, el Centro Nacional de Inteligencia e instituciones académicas. Harfuch precisó que las líneas de trabajo que se establecerán tienen el objetivo de actuar de manera anticipada, reducir los riesgos y contar con mecanismos más eficaces de detección, acompañamiento y respuesta a contenido o conductas que puedan derivar en situaciones de violencia.
1: Ahora vamos con los goles, carreras y marcadores de la jornada en los deportes.
0: Los Seattle Sounders se enfrentaron a Sporting Kansas City en su encuentro número 27 de la temporada regular 2026 de la Major League Soccer. Seattle buscaba su tercera victoria consecutiva. Esto fue lo que ocurrió ante casi 28.600 aficionados en Lumen Field.
2: Para tratar de hilvanar la jugada desde allí. ¡Cuidado!
3: ¡Sí, cuidado el tiro! ¡El gol de Sporting Kansas City en el minuto 43! Nadie se lo esperaba. El tiro llega y el primero que cae en esta noche de Sporting Kansas City. Lo dejaron tirar solito en este error.
4: 6 minutos de este segundo tiempo, el pase largo, ahí puede ser, ahí el jalón, señor árbitro, y el gol
3: de Seattle Sounders. El cambio le resulta y Sebas Gómez en el minuto 51, el empate a 1.
2: El recién ingresado Sebastián Gómez. Solamente 6 minutos necesitó el joven número 90 para enviar este balón al fondo de la red. En un jalonazo a Jordan Morris, que era penalti. El árbitro la deja seguir y consigue totalmente solo a Sebastián Gómez, que solamente tiene que empujarla al fondo de las redes.
3: Ahí está Jordan Morris adelantando la pelota. ¡Cae el segundo! Sounders. Cristian Roldán adelantándose y metiendo la pierna para que caiga en el minuto 90, que caiga el segundo para Seattle Sounders.
0: 2-1, una victoria más, 3 al hilo, lo que ponen a Seattle en el séptimo lugar de la Conferencia del Oeste con 38 unidades. El próximo juego de los Seattle Sounders será el sábado 10 de octubre, visitando a New England Revolution. En el tercer partido de Rafa Márquez al frente de la selección mexicana de fútbol, el Tri se enfrentará en encuentro amistoso a Estados Unidos en el estadio de los Cardenales de Arizona en Glendale. Rafa busca su primera victoria después de los empates ante Colombia y Perú. La selección de Pochettino, por su parte, viene de dos victorias consecutivas ante Perú y Chile, marcando 4 goles en ambos compromisos. El duelo será mañana sábado a las 7 de la tarde. Anoche, en el inicio de la semana número 4 de la NFL, los Steelers de Pittsburgh perdieron 27-24 contra los Browns de Cleveland. Para este domingo, los campeones Seattle Seahawks enfrentan a los Chargers de Los Ángeles a la 1 de la tarde con 25 minutos en Lumen Field. Los otros encuentros de la semana número 4 de la NFL son los siguientes. Para el domingo, a las 6:30 de la mañana en Londres, Indianapolis enfrenta a los Commanders de Washington. A las 10 de la mañana hay 8 encuentros. Los Cardenales de Arizona visitan a los Gigantes de Nueva York. Los Bills de Buffalo reciben a los Patriotas de Nueva Inglaterra. Los Osos de Chicago se enfrentan a los Jets de Nueva York. Los Cowboys de Dallas visitan a los Tejanos de Houston. Los Rams se enfrentan a las Águilas de Filadelfia. Los Packers juegan contra los Bucaneros. Los Titanes visitan a los Ravens de Baltimore. Y los Jaguares de Jacksonville enfrentan a Cincinnati. En los juegos de la 1 de la tarde, los Delfines de Miami visitan a los Vikingos de Minnesota. Los 49ers de San Francisco se enfrentan a los Broncos de Denver. Y en duelo de invictos, los Jefes de Kansas City juegan contra los Raiders en Las Vegas. La actividad dominical cierra a las 5:20 de la tarde con el encuentro entre los Leones de Detroit y las Panteras de Carolina. Y el lunes por la noche, los Falcons de Atlanta juegan contra los Santos de Nueva Orleans. Seattle Kraken inició la temporada 2026-2027 del hockey de la NHL con una aplastante victoria como visitante 6-1 ante Calgary. Jordan Eberle, Vince Dunn, Freddy Gaudreau, Chandler Stephenson, Matty Beniers y Kaapo Kakko anotaron los goles del triunfo, donde también destacó el máximo anotador en la historia de la franquicia, Jared McCann, con 3 asistencias. Mañana sábado a las 4 de la tarde, Seattle visita a los Petroleros de Edmonton. Y el domingo a las 5 tendrán su primer juego en casa, nuevamente contra las Flamas de Calgary. Así terminan los deportes y así termina también el espacio de hoy en Informativo 1360. No se pierdan mañana sábado a las 8 de la mañana el resumen informativo de fin de semana. Se despide Carlos Tapia. Buenas noches para todos.
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El tema hermoso, reciente, de Carin León, y desde que te tengo. 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Bueno, las habíamos comentado también de los problemas que va a haber para este fin de semana. En el tráfico, que va a estar tremendo a partir de hoy, fíjate, pues normalmente para el 5 al norte, aquí en el área de Seattle, en el puente Ship Canal, recordando que ahorita las líneas express han estado abiertas hacia el norte.

de hoy a las 11 y se abrirán hasta el lunes a las 5 de la mañana. Por otra parte, también el 405, dos carriles que estarán cerrados al sur en Tacuila. Y esto pues va a ser desde las 7 de la tarde, ya desde las 7 de la noche de hoy hasta la 1 y media del domingo. Son los problemas, entre otros, ¿no? Que también en la noche estará cerrado el puente, el túnel del Noeta, así que también estará cerrado, así que el centro. Va a haber bastante, bastante tráfico y problemitas. Gracias por estar en tu estación de casa, el Rey 360. Vamos con esto que es Edén Muñoz y Cristian Castro, que es Osadía.

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Estrella de Sinaloa. Juya, juya. Y bueno, ya con esto me despido. Ya es fin de semana. Me quiero divertir. Esto es Feliz, Feliz. Y es mi banda, El Mexicano. Feliz noche. Feliz fin de semana para todos. Que se la pasen bonito. Muchas bendiciones. Disfrútenlo también. Y pues los dejamos con esto que es Feliz, Feliz. Después la hora grupera y las parrandas del rey. Recuerda de los viernes y los sábados de 9 de la noche hasta las 3 de la mañana. Mañana a las 10 de la mañana, la afición del noroeste. Y a las 12, la hora de Cimar.

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0: esa clase de hoy?
1: Bastante bien. ¿Llevas mucho tiempo esperándome?
0: Un poco, pero

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2: Amnistía Internacional pide disolver ICE tras documentar abusos. Estados Unidos creó solo 29.000 empleos en septiembre, mucho menos de lo esperado por los analistas. Trump confirma su arrepentimiento por haber nombrado a la Corte Suprema a 3 jueces. 8 casinos del estado de Washington a punto de cerrar y eliminar 850 empleos. En México, el gobierno prepara decreto contra contenido violento. También habrá deportes hoy viernes en Informativo 1360. Soy Carlos Tapia y aquí comienzo con las noticias. El movimiento Amnistía Internacional pidió eliminar por completo a ICE al considerar que las violaciones de derechos humanos documentadas durante sus operativos migratorios son de carácter estructural. En un informe publicado, la organización documentó presuntos abusos durante operaciones realizadas entre 2025 y 2026 en ciudades como Chicago, Minneapolis, Nueva Orleans y Washington, D.C. Amnistía Internacional señaló casos de detenciones arbitrarias y discriminatorias, uso ilegítimo de la fuerza, represión de protestas pacíficas y condiciones de detención que podrían constituir tratos crueles, inhumanos o degradantes. También documentó homicidios que, según la organización, podrían constituir ejecuciones extrajudiciales, además de posibles desapariciones forzadas y restricciones al acceso de detenidos a familiares y abogados. Ante estos hallazgos, Nadia Dar, directora ejecutiva de Amnistía Internacional en Estados Unidos, sostuvo que ICE es fundamentalmente inservible y no tiene arreglo, y planteó abolirlo para comenzar de cero la construcción de un sistema de control migratorio. La secretaria general de Amnistía Internacional, Agnes Callamard, también cuestionó las políticas migratorias impulsadas durante la administración Trump y advirtió que, a su juicio, otros gobiernos están adoptando medidas que debilitan la protección de los derechos humanos. Callamard señaló que las críticas de Amnistía Internacional no se limitan a Estados Unidos y recordó que la organización también ha denunciado violaciones de derechos humanos en países como Cuba y Venezuela. Los empleadores en Estados Unidos sumaron un decepcionante total de 29.000 empleos y la tasa de desempleo subió ligeramente en septiembre, informó el gobierno hoy, un mes antes de que los votantes acudan a las urnas en las cruciales elecciones de mitad de mandato, en un momento de descontento por el elevado costo de vida y la situación económica. La contratación cayó desde una cifra revisada de 133.000 empleos en agosto. Así lo reportó el Departamento del Trabajo. El desempleo subió a un bajo 4.2% desde el 4.1% registrado en agosto. Los economistas esperaban que las nóminas de septiembre alcanzaran los 90.000 puestos. El mercado laboral estadounidense ha demostrado ser firme frente a una serie de sacudidas, guerras comerciales, inflación persistente, altas tasas de interés y un conflicto con Irán que ha encarecido los precios de la energía. Este informe de empleo es el último que se publicará antes de las elecciones del 3 de noviembre, las cuales determinarán si los republicanos de Trump mantienen el control total del Congreso. Donald Trump afirmó que lamentaba haber nombrado a tres magistrados de la Corte Suprema, Neil Gorsuch, Amy Coney Barrett y Brett Kavanaugh, que se han opuesto a él en sentencias recientes, según una entrevista concedida a la revista Time. Durante la entrevista, se le preguntó al republicano por sus recientes comentarios sobre los tres magistrados conservadores. ¿Se arrepiente de haberlos nombrado?, preguntó el entrevistador, refiriéndose a los comentarios de Trump en una reciente publicación en su plataforma Truth Social. Sí, respondió Trump. ¿Qué puedo hacer? Yo los nombré. Han votado en mi contra demasiadas veces. Les di el puesto de su vida y votan en mi contra a menudo. Trump nombró a Gorsuch, Kavanaugh y Barrett durante su primer mandato, creando así una mayoría conservadora de 6-3 y permitiendo que la Corte Suprema tomara un giro drástico hacia la derecha desde el 2020, después de que el máximo órgano judicial del país rechazara una norma del servicio postal que restringía el uso de las papeletas por correo en las elecciones de mitad de legislatura de noviembre. Trump afirmó que sus designados se estaban comportando de forma diferente a como lo habían hecho durante las entrevistas. Ocho casinos comerciales del estado de Washington podrían cerrar a finales de noviembre y afectar aproximadamente 850 empleos, mientras su propietario atraviesa un proceso de bancarrota. Sin embargo, los cierres todavía no son definitivos. Al menos uno de los establecimientos podría continuar funcionando bajo una nueva administración. La operadora Maverick Washington presentó notificaciones ante el Departamento de Seguridad del Empleo del estado, que establecen el 30 de noviembre como fecha prevista para los posibles cierres. Los establecimientos afectados se encuentran en Everett, Lakewood, Silverdale, Yakima, Pasco y Kennewick. Aunque las notificaciones advierten de posibles cierres y pérdida de empleos, Maverick reconoce que el resultado puede cambiar. Según las cartas enviadas al estado, la compañía se encuentra en un proceso de bancarrota y existe la posibilidad de que algunos establecimientos pasen a manos de un nuevo propietario u operador. Si eso ocurre, el cierre correspondiente podría no producirse o podría retrasarse. En México, la presidenta Claudia Sheinbaum habló sobre el caso que ocurrió en Coahuila, en el que dos jóvenes entraron a una escuela secundaria y atacaron alumnos y maestros, dejando a una persona muerta. Sheinbaum señaló que están formando un grupo de trabajo entre la Secretaría de Seguridad y Protección Ciudadana, la Agencia de Transformación Digital y Telecomunicaciones, instituciones académicas y expertos para exigir a las plataformas digitales que retiren el contenido violento. Por su parte, el secretario de Seguridad, Omar García Harfuch, informó sobre las investigaciones preliminares de los hechos registrados en la Escuela Secundaria General número 13 de Torreón, Coahuila. Detalló que junto con la Fiscalía General del Estado, se identificó que los agresores eran dos jóvenes mayores de edad, exalumnos de la institución y hermanos, quienes ingresaron con armas blancas a la institución educativa. Confirmó que una integrante del personal directivo de la secundaria murió y además cuatro personas resultaron heridas, entre ellas un alumno. Ante estos hechos, García Harfuch presentó las acciones de prevención, destacando la creación de un grupo de trabajo conjunto entre Protección Ciudadana, la Consejería Jurídica, la Agencia de Transformación Digital, la Secretaría de Educación Pública, el Centro Nacional de Inteligencia e instituciones académicas. Harfuch precisó que las líneas de trabajo que se establecerán tienen el objetivo de actuar de manera anticipada, reducir los riesgos y contar con mecanismos más eficaces de detección, acompañamiento y respuesta a contenido o conductas que puedan derivar en situaciones de violencia.
1: Ahora vamos con los goles, carreras y marcadores de la jornada en los deportes.
2: Los Seattle Sounders se enfrentaron a Sporting Kansas City en su encuentro número 27 de la temporada regular 2026 de la Major League Soccer. Seattle buscaba su tercera victoria consecutiva. Esto fue lo que ocurrió ante casi 28.600 aficionados en Lumen Field.
3: Para tratar de ganar la jugada desde allí. ¡Cuidado!
4: ¡Sí, cuidado el tiro! ¡El gol de Sporting Kansas City en el minuto 43. Nadie se lo esperaba. El tiro llega y el primero que cae en esta noche de Sporting Kansas City. Lo dejaron tirar solito en este error.
5: 6 minutos de este segundo tiempo, el pase largo. Ahí puede ser, ahí el jalón, señor árbitro. Y el gol
4: de Seattle Sounders. El cambio le resulta y Sebas Gómez. En el minuto 51, el empate a 1.
3: El recién ingresado Sebastián Gómez. Solamente 6 minutos necesitó el joven número 90 para enviar este balón al fondo de la red. En un jalonazo a Jordan Morris, que era penalti. El árbitro la deja seguir y consigue totalmente solo a Sebastián Gómez, que solamente tiene que empujarla al fondo de las redes.
4: Ahí está Jordan Morris adelantando la pelota. ¡Cae el segundo! Cristian Roldán adelantándose y metiendo la pierna para que caiga en el minuto 90, que caiga el segundo para Seattle Sounders.
2: 2-1, una victoria más, 3 al hilo, lo que ponen a Seattle en el séptimo lugar de la Conferencia del Oeste con 38 unidades. El próximo juego de los Seattle Sounders será el sábado 10 de octubre visitando a New England Revolution. En el tercer partido de Rafa Márquez al frente de la selección mexicana de fútbol, el Tri se enfrentará en encuentro amistoso a Estados Unidos en el estadio de los Cardenales de Arizona en Glendale. Rafa busca su primera victoria después de los empates ante Colombia y Perú. La selección de Pochettino, por su parte, viene de 2 victorias consecutivas ante Perú y Chile, marcando 4 goles en ambos compromisos. El duelo será mañana sábado a las 7 de la tarde. Anoche, en el inicio de la semana número 4 de la NFL, los Steelers de Pittsburgh perdieron 27-24 contra los Browns de Cleveland. Para este domingo, los campeones Seattle Seahawks enfrentan a los Chargers de Los Ángeles a la 1 de la tarde con 25 minutos en Lumen Field. Los otros encuentros de la semana número 4 de la NFL son los siguientes. Para el domingo, a las 6:30 de la mañana en Londres, Indianapolis enfrenta a los Commanders de Washington. A las 10 de la mañana hay 8 encuentros. Los Cardenales de Arizona visitan a los Gigantes de Nueva York. Los Bills de Buffalo reciben a los Patriotas de Nueva Inglaterra. Los Osos de Chicago se enfrentan a los Jets de Nueva York. Los Cowboys de Dallas visitan a los Tejanos de Houston. Los Rams se enfrentan a las Águilas de Filadelfia. Los Packers juegan contra los Bucaneros. Los Titanes visitan a los Ravens de Baltimore. Y los Jaguares de Jacksonville enfrentan a Cincinnati. En los juegos de la 1 de la tarde, los Delfines de Miami visitan a los Vikingos de Minnesota. Los 49ers de San Francisco se enfrentan a los Broncos de Denver. Y en duelo de invictos, los Jefes de Kansas City juegan contra los Raiders en Las Vegas. La actividad dominical cierra a las 5:20 de la tarde con el encuentro entre los Leones de Detroit y las Panteras de Carolina. Y el lunes por la noche, los Falcons de Atlanta juegan contra los Santos de Nueva Orleans. Seattle Kraken inició la temporada 2026-2027 del hockey de la NHL con una aplastante victoria como visitante 6-1 ante Calgary. Jordan Eberle, Vince Dunn, Freddy Gaudreau, Chandler Stephenson, Matty Beniers y Kaapo Kakko anotaron los goles del triunfo, donde también destacó el máximo anotador en la historia de la franquicia, Jared McCann, con 3 asistencias. Mañana sábado a las 4 de la tarde, Seattle visita a los Petroleros de Edmonton. Y el domingo a las 5 tendrán su primer juego en casa, nuevamente contra las Flamas de Calgary. Así terminan los deportes y así termina también el espacio de hoy en Informativo 1360. No se pierdan mañana sábado a las 8 de la mañana el resumen informativo de fin de semana. Se despide Carlos Tapia. Buenas noches para todos.
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a Raúl. 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

perros cuelgan de las paredes como tú los colocaste. Tus sandalias están en su lugar y hasta tu bata de baño está donde la pusiste tú. Lo único que ha cambiado es el espejo. Ahora, cada vez que lo veo, me refleja una figura con unas sombras profundas bajo mis ojos y unas arrugas que empiezan a amenazar mi rostro, el rostro que tantas veces acaricié.

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2: Buenos días, es sábado y la voz de la comunidad se enciende. Iniciamos su resumen semanal de noticias con las voces de El Rey 1360. Toda la información, el análisis claro y directo que usted espera. Vamos a los principales titulares.
3: La ciudad de Seattle obtiene el cuarto puesto más alto del mundo en un nuevo estudio entre 1,000 ciudades. Efectivamente, un nuevo estudio situó a Seattle entre los 5 primeros puestos de una clasificación de 1,000 ciudades basada en una variedad de factores que incluyen la gobernanza, la economía, la calidad de vida y más. Seattle obtuvo una excelente posición en la lista, alcanzando el cuarto puesto a nivel mundial con una puntuación general de 92.8 según el Índice Global de Ciudades de 2026 de Oxford Economics. La clasificación económica de Seattle fue clave para su buena posición en la lista, con una puntuación de 89.8 sobre 100, donde solo Nueva York, Los Ángeles y San José superaron a la ciudad en este aspecto. Desde capitales financieras consolidadas hasta megaciudades de rápido crecimiento, el índice evalúa el desempeño en 5 categorías, así lo afirmó Oxford Economics. Más allá de una simple clasificación, el índice ofrece una visión prospectiva basada en datos de las fortalezas, debilidades y potencial futuro de las ciudades. Ayuda a empresas, gobiernos e inversores a comprender cómo se comparan las ciudades, dónde residen sus oportunidades y desafíos y cómo evolucionan sus perspectivas. La clasificación de Seattle en cuanto a calidad de vida y medio ambiente se mantuvo a la altura de algunas de las ciudades más grandes del mundo, obteniendo el puesto 22 en calidad de vida y quedando justo fuera del top 30 en medio ambiente con una clasificación de 28. Lo que aparentemente lastró a Seattle fueron sus puntuaciones en capital humano y gobernanza, donde la ciudad Esmeralda ocupó los puestos 47 y 198 respectivamente.
4: La Corte Suprema permite a Trump reanudar las polémicas deportaciones a países con los que los migrantes no tienen vínculos. La Corte Suprema permitió al gobierno de Trump reanudar su programa de traslado de migrantes a países distintos de sus naciones de origen, sin darles la oportunidad de plantear preocupaciones sobre derechos humanos, y anunció que escucharía los argumentos del caso más adelante este año. Esta decisión marcó la tercera vez que el alto tribunal permite al gobierno de Trump aplicar dicha medida de manera temporal. Los tres magistrados progresistas de la corte expresaron su desacuerdo con la decisión. Sin embargo, el tribunal también informó que escucharía los argumentos del caso en diciembre, incorporando así a su agenda un recurso de gran repercusión sobre migración que involucra al gobierno de Trump.
5: La persistente inflación y el crecimiento sostenido desvían el debate de la Reserva Federal hacia el momento de la próxima subida de precios. La inflación se mantuvo elevada en agosto, mientras que la economía continuó creciendo a un ritmo sólido, lo que aumenta las probabilidades de otro aumento en las tasas de interés por parte de la Reserva Federal para finales de este año. Un crecimiento saludable, un fuerte gasto de consumidores y un mercado laboral estable están dando a los funcionarios de la Reserva Federal más margen para aumentar tales tasas de interés para combatir la inflación y estar cambiando las preguntas que enfrenta el Banco Central, pasando de si es necesario un aumento o con qué rapidez debe de implementarse. La inflación subió un 3.4%, es lo que están indicando, de tal manera pues que es muy importante que los consumidores están encontrando ese margen en sus presupuestos para sus gastos. En un informe aparte, el gobierno informó que la economía creció a un ritmo del 2.2% en el segundo trimestre del año.
6: El movimiento Amnistía Internacional pidió eliminar por completo a ICE al considerar que las violaciones de derechos humanos documentadas durante sus operativos migratorios son de carácter estructural. En un informe publicado, la organización documentó presuntos abusos durante operaciones realizadas entre 2025 y 2026 en ciudades como Chicago, Minneapolis, Nueva Orleans y Washington, D.C. Amnistía Internacional señaló casos de detenciones arbitrarias y discriminatorias, uso ilegítimo de la fuerza, represión de protestas pacíficas y condiciones de detención que podrían constituir tratos crueles, inhumanos o degradantes. También documentó homicidios que, según la organización, podrían constituir ejecuciones extrajudiciales, además de posibles desapariciones forzadas y restricciones al acceso de detenidos a familiares y abogados. Ante estos hallazgos, Nadia Dar, directora ejecutiva de Amnistía Internacional en Estados Unidos, sostuvo que ICE es fundamentalmente inservible y no tiene arreglo, y planteó abolirlo para comenzar de cero la construcción de un sistema de control migratorio. La secretaria general de Amnistía Internacional, Agnes Callamard, también cuestionó las políticas migratorias impulsadas durante la administración Trump y advirtió que, a su juicio, otros gobiernos están adoptando medidas que debilitan la protección de los derechos humanos. Callamard señaló que las críticas de Amnistía Internacional no se limitan a Estados Unidos y recordó que la organización también ha denunciado violaciones de derechos humanos en países como Cuba y Venezuela.
3: En cuanto al salario mínimo en la ciudad de Seattle, aumentará para 2027. A partir del próximo año, las empresas pagarán a sus empleados $22.14 por hora. Según la Oficina de Normas Laborales de Seattle, eso supone un aumento de unos 84 centavos. El nuevo salario entrará en vigor el 1 de enero. El salario mínimo de Seattle aumentará. Así es como lo están manifestando también para las empresas que pagarán a sus empleados esta nueva cantidad por hora, 22.14 centavos. Según la Oficina de las Normas Laborales, es un aumento de 84 centavos.
4: El gobierno de Trump cancela millones de financiamiento para refugiados, inmigrantes, detenidos y otros servicios. El gobierno de Trump está avanzando con la cancelación de fondos por 810 millones asignados por el Congreso para refugiados, inmigrantes y otros servicios que considera innecesarios, según su portavoz de la Oficina de Administración y Presupuesto. Es lo que se conoce como una rescisión de bolsillo. El paquete de recortes propuestos enviado por Trump al presidente de la Cámara de Representantes, Mike Johnson, en una carta de notificación incluye propuestas de rescisión en los departamentos de Comercio, Educación, Salud y Servicios Humanos, Seguridad Nacional, Vivienda y Desarrollo Urbano y el Departamento de Justicia. Varios de los recortes afectan a programas de asistencia internacional. La Casa Blanca argumenta que el presidente Donald Trump está apuntando al gasto público más perjudicial, aunque algunos legisladores critican la medida como un veto ilegal a partidas presupuestarias que elude la autoridad del gobierno. Una vez presentadas las rescisiones por la Casa Blanca, los fondos quedan suspendidos mientras el Congreso tiene 45 días para actuar. Una de las propuestas de rescisión busca cancelar 10 millones de los 50 millones destinados a los programas de la Agencia de Desarrollo de Empresas Minoritarias, fondos que según el gobierno de Trump se asignaron con fines inconstitucionales basados en la raza. Los programas que subestaciones otorgan fondos a empresas en función de la raza de sus beneficiarios. Los programas decisivos y discriminatorios son la esencia de la misión de la MBDA, razón por la cual la solicitud de presupuesto para el año fiscal 2027 propuso eliminar la agencia, señala la carta de notificación. Otro recorte cancela 567 millones de la cuenta de asistencia para refugiados y recién llegados que financia los programas de la Oficina de Refugiados del Departamento de Salud y Servicios Humanos.
5: El gobernador Ferguson presiona para que se declare zona de desastre mayor tras los incendios forestales del verano, donde el gobernador le está pidiendo al presidente Donald Trump que apruebe una declaración federal de desastre mayor tras los devastadores incendios forestales que arrasaron casi 369 mil acres en el este de Washington en este verano. Y según la evaluación preliminar, los daños que se fueron realizando por la División de Gestiones de Emergencias del Estado de Washington y las jurisdicciones locales, los incendios destruyeron 649 viviendas principales y dañaron a 2,542. El gobierno federal ya había declarado el estado de emergencia en Washington, lo que proporcionó recursos a corto plazo para respuestas inmediatas. Ahora Ferguson busca la declaración de desastre mayor que le va a permitir acceder a asistencia federal adicional para recuperar todo a largo plazo.
6: Los empleadores en Estados Unidos sumaron un decepcionante total de 29 mil empleos y la tasa de desempleo subió ligeramente en septiembre, informó el gobierno un mes antes de que los votantes acudan a las urnas en las cruciales elecciones de mitad de mandato, en un momento de descontento por el elevado costo de vida y la situación económica. La contratación cayó desde una cifra revisada de 133 mil empleos en agosto, así lo reportó el Departamento del Trabajo. El desempleo subió a un bajo 4.2% desde el 4.1% registrado en agosto. Los economistas esperaban que las nóminas de septiembre alcanzaran los 90 mil puestos. El mercado laboral estadounidense ha demostrado ser firme frente a una serie de sacudidas, guerras comerciales, inflación persistente, altas tasas de interés y un conflicto con Irán que ha encarecido los precios de la energía. Este informe de empleo es el último que se publicará antes de las elecciones del 3 de noviembre, las cuales determinarán si los republicanos de Trump mantienen el control total del Congreso.
7: Vamos a una pausa y regresamos.

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1: gasolina, calefacción y viajes. ¿Cómo la guerra contra Irán seguirá disparando los precios en los próximos meses? Este invierno se perfila costoso. Los consumidores enfrentarán una avalancha de gastos adicionales en los próximos meses. El aumento de la calefacción doméstica, las tarifas aéreas por las nubes, la gasolina más cara y recargos en los servicios de entrega de paquetes. En todo el país se espera que los costos de la calefacción del hogar sean un 8.3% más altos que en el invierno pasado, según los datos más recientes de la Asociación Nacional de Directores de Asistencia Energética. Los hogares que dependen del combustible para la calefacción, ampliamente utilizado en el noreste del país, probablemente verán que sus facturas aumentan hasta un 50% y alcanzan un promedio de $2,627 durante toda la temporada invernal. Los economistas atribuyen este incremento a la guerra con Irán y en menor medida a la guerra con Ucrania. Con el estrecho de Hormuz prácticamente cerrado, los envíos de crudo desde el Medio Oriente se han desplomado, disparando los precios del petróleo.
2: Más de 600 migrantes retoman su camino desde Chiapas rumbo al norte de México. Más de 600 migrantes de Honduras, El Salvador, Guatemala, Ecuador y Haití retomaron su camino desde Tapachula, Chiapas, hacia el centro y norte de México, mientras algunas mantienen como destino final la frontera con Estados Unidos. La caravana Fe y Esperanza se ha nutrido de personas que llevaban meses varadas en la frontera sur, algunas a la espera de trámites migratorios, y otras que aseguran no encontrar empleo. Entre los integrantes también hay migrantes que fueron deportados de Estados Unidos y ahora intentan regresar.
3: Una mujer fue asaltada, golpeada y apuñalada en un ataque en el norte de Seattle. Esta mujer que fue trasladada al hospital tras ser asaltada y atacada cerca de la intersección de la Norte 130 Street y la Greenwood Avenue Norte en Seattle. Los agentes fueron enviados al lugar y encontraron a esta mujer de solamente 27 años con cortes en la cadera y en el pecho. La trasladaron al Northwest Medical Center con sus heridas que no ponían en peligro su vida afortunadamente, pero durante la investigación la policía descubrió que la mujer subió voluntariamente a un automóvil con dos hombres, uno blanco y otro desafortunadamente hispano. Dentro del coche, uno de los hombres apuñaló y golpeó a la mujer antes de robarle su dinero.
1: Un fallo en el software genera preocupación por la seguridad de los aviones Boeing 737 MAX. Boeing ha notificado a sus clientes sobre un fallo informativo en sus aviones 737 MAX que podría obligar a los pilotos a aterrizar manualmente en lugar de utilizar el piloto automático. Este asunto suscita preocupación por los posibles riesgos para la seguridad durante los aterrizajes de los aviones. En algunas situaciones, el problema podría obligar al piloto a volar el avión sin utilizar las funciones de piloto automático de la aeronave. Según The Wall Street Journal, el fallo apareció por primera vez en los aviones tras las recientes actualizaciones del software de la cabina de mando. No se ha hecho pública ninguna noticia sobre el fallo del software. El problema puede surgir cuando un avión no logra realizar la aproximación prevista y tiene que cambiar su trayectoria de vuelo. El periódico revisó un documento de Boeing que mostraba que el gigante aeroespacial notificó a los operadores del 737 MAX a finales de agosto sobre el fallo, pero afirmó que los aviones seguían siendo seguros para volar. Según se informa, Boeing tuvo conocimiento del fallo a través de una aerolínea en noviembre de 2024, pero determinó que no era lo suficientemente grave como para requerir una revisión de seguridad. La compañía informó a otras aerolíneas sobre el problema el mes pasado y comenzó una revisión de seguridad este mes. La Administración Federal de Aviación afirma que está investigando el caso y que podría tomar medidas si fuera necesario.
2: Un temblor de 4.2 grados de magnitud se sintió en el Puget Sound, El martes se sintió un temblor con magnitud de 4.2 con epicentro en Wauna, Washington, que pertenece al condado de Pierce, a unas 13 millas al noreste de Tacoma, en la península de Kitsap. El epicentro se reporta con una profundidad de 26 kilómetros, aproximadamente 16 millas de profundidad. Afortunadamente, solo fue el susto y no hay daños materiales.
3: Las auditorías de vigilancia del Departamento de Policía en Seattle revelan que las medidas de seguridad funcionan, pero que aún existen deficiencias, mientras que la alcaldesa Wilson está sopesando el futuro de la ciudad. Dos nuevas auditorías revelan que el Departamento de Policía de Seattle generalmente cumplió con las normas de vigilancia en el 2025, pero también plantearon algunas preocupaciones que, según la oficina del inspector general de Seattle y la alcaldesa Kathy Wilson, habían suspendido previamente la ampliación de las cámaras de vigilancia hasta que se completaran las auditorías, lo que significó que los resultados mixtos influyeran en su decisión sobre si la ciudad debería añadir más cámaras y qué medidas de seguridad deberían de exigirse. Así bien, los informes identificaron puntos fuertes. También se descubrió que el Departamento de Policía de Seattle carecía de las salvaguardas adecuadas para la transmisión de las cámaras privadas y las búsquedas en la base de datos de matrículas del departamento. De tal forma que solo 38 videos mostraban incidentes no violentos y de baja prioridad, y la mayoría de los cuales intervenían analistas del Centro de Delitos de Tiempo Real, prestando asistencia en incidentes de tráfico.
1: El codirector adjunto del FBI, Andrew Bailey, dejará la agencia tras apenas un año en el cargo. Andrew Bailey, quien se incorporó al FBI en septiembre de 2025 en el recién creado puesto de codirector adjunto para trabajar junto al entonces subdirector Dan Bongino, dejará el cargo, según dijeron dos personas familiarizadas con el asunto. Bailey confirmó su salida más tarde en redes sociales. Un correo electrónico interno del FBI indicaba que Bailey dejaría la agencia por motivos familiares, y esto fue dicho por dos personas familiarizadas con el asunto. Bailey había sido fiscal general de Missouri antes de renunciar para incorporarse al FBI el año pasado. El FBI remitió una solicitud de comentarios a una publicación de Bailey en redes sociales, en la que dijo que quería agradecer al presidente Donald Trump, al fiscal general Todd Blanch y a Patel por la oportunidad.
3: Trump tomó una decisión crucial sobre la inteligencia artificial. El destino de la humanidad podía depender de que tenga la razón. Así que en una reunión en la entrada de la Casa Blanca, rodeada de los magnates tecnológicos que, según su propia opinión, tienen en sus manos el destino del planeta Tierra. Horas antes, las crecientes advertencias de las empresas de inteligencia artificial dieron un giro aún más sombrío en la revelación de Anthropic Tem que sus modelos representan un riesgo catastrófico o existencial incluso para la humanidad. Bill Gates dijo que 1,000,000,000 de seres humanos podrían perecer por cuestiones de la inteligencia artificial.
4: Donald Trump afirmó que lamentaba haber nombrado a tres magistrados de la Corte Suprema, Neil Gorsuch, Amy Coney Barrett y Brett Kavanaugh, que se han opuesto a él en sentencias recientes, según una entrevista concedida a la revista Time. Durante la entrevista, se le preguntó al republicano por sus recientes comentarios sobre los tres magistrados conservadores. ¿Se arrepiente de haberlos nombrado?, preguntó el entrevistador, refiriéndose a los comentarios de Trump en una reciente publicación en su plataforma Truth Social. Sí, respondió Trump. ¿Qué puedo hacer? Yo los nombré. Han votado en mi contra demasiadas veces. Les di el puesto de su vida y votan en mi contra a menudo. Trump nombró a Gorsuch, Kavanaugh y Barrett durante su primer mandato, creando así una mayoría conservadora de 6-3 y permitiendo que la Corte Suprema tomara un giro drástico hacia la derecha desde el 2020. después de que el máximo órgano judicial del país rechazara una norma del servicio postal que restringía el uso de las papeletas por correo en las elecciones de mitad de legislatura de noviembre, Trump afirmó que sus designados se estaban comportando de forma diferente a como lo habían hecho durante las entrevistas. Vámonos ahora con los deportes. Los Seattle Sounders se enfrentaron a Sporting Kansas City en su encuentro número 27 de la temporada regular 2026 de la Major League Soccer. Seattle buscaba su tercera victoria consecutiva. Esto fue lo que ocurrió ante casi 28.600 aficionados en Lumen Field.
5: Para tratar de ilvanar la jugada desde allí. ¡Cuidado!
6: ¡Sí, cuidado el tiro! ¡El gol de Sporting Kansas City en el minuto 43!
7: Seis minutos de este segundo tiempo, el pase largo. Ahí puede ser, ahí el jalón, señor árbitro. ¡Y el gol!
6: ¡De Seattle Sounders! El cambio le resulta y Sebas Gómez en el minuto 51, el empate a uno.
5: Un jalonazo a Jordan Morris, que era penalti. El árbitro la deja seguir y consigue totalmente solo a Sebastián Gómez, que solamente tiene que empujarla.
6: Jordan Morris adelantando la pelota, cae el segundo para Seattle Sounders. Cristian Roldán adelantándose y metiendo la pierna para que caiga en el minuto 90, que caiga el segundo para Seattle Sounders.
4: Dos goles a uno, una victoria más, tres al hilo, lo que pone a Seattle en el séptimo lugar de la Conferencia del Oeste con 38 unidades. El próximo juego de los Seattle Sounders será el sábado 10 de octubre, visitando a New England Revolution. Seattle Kraken inició la temporada 2026-2027 del hockey de la NHL con una aplastante victoria como visitante 6-1 ante Calgary. Hoy sábado a las 4 de la tarde, Kraken visita a los Petroleros de Edmonton y mañana domingo será su primer juego en Climate Pledge Arena, enfrentándose nuevamente a las Flamas de Calgary a las 5 de la tarde. Fue lo más destacado de la semana en el mundo deportivo. Muchas gracias.
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1: Karim León.

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2: Ahora leeré el relato titulado El Jaguar, escrito por Arturo Ortega Cuenca e ilustrado por Gerardo Susán. Este título fue publicado en México por el Consejo Nacional de Fomento Educativo 2020 y se puede accesar gratuitamente en la página de Internet Tripulantes de la Lectura de la Secretaría de Educación Pública de México. El jaguar es un poderoso felino que habita México desde tiempos muy antiguos. Por su ferocidad, fuerza y belleza, incluso fue venerado como un dios. En este relato nos adentraremos en su territorio para conocerlo mejor y entender por qué es importante cuidarlo y proteger su hábitat para que no desaparezca. Es un gran cazador. Por las noches se acerca al arroyo. Se mueve muy suavemente, como los gatos. Sus lentos pasos no producen ningún ruido en el piso de hojarasca de la selva. Sube a un árbol y desde ahí espera oculto a que llegue a tomar agua algún animal. Se queda vigilando y puede estar sin moverse durante mucho tiempo. Por las manchas de su piel, se confunde con las ramas y es difícil verlo. Por fin, un animal se acerca. Salta sobre él y lo mata rápidamente, porque es el mejor cazador que hay en México. Se llama jaguar. El ocelote, el tigrillo, el gato de monte, el puma, la onza y el jaguar son algunos animales de la misma familia que habitan en México. Todos son parientes del gato y a la familia entera se le conoce como felinos. Tal vez en la región en la que viven, vive alguno de ellos. Si viven por el desierto, sabrán del gato de monte. Si habitan en las montañas, habrán visto rastros de un puma. Pero si viven cerca de la selva, seguramente habrán escuchado del jaguar. En muchas regiones de México, al jaguar le llaman tigre. El jaguar es el más grande de los felinos que habitan en México. Llega a medir hasta 2.5 metros de largo y es tan pesado como un puerco gordo. Tiene la cabeza muy grande y la piel manchada. Mucha gente ha visto jaguares de color totalmente negro o blanco y piensa que se trata de otros animales. Pero no es así. En una misma camada puede haber cachorritos negros, blancos o manchados. Hubo un tiempo en que el jaguar se hallaba en todo México. Vivía tanto en las selvas como en las llanuras, en los zacatales y en los bosques. Así lo cuentan las leyendas de los antiguos mexicanos. Tiempo después, con la llegada de los españoles, su suerte cambió. El jaguar fue perseguido y tuvo que esconderse en lugares apartados y difíciles, donde la gente no llega. Es por eso que no sabemos mucho de sus costumbres. En nuestros días, el jaguar vive en las selvas tropicales, donde hay altos y tupidos árboles. Siempre anda cerca de las corrientes de agua. También se le puede ver por las costas, tulares y pantanos próximos al mar. Sin embargo, los que viven en las selvas son los de tamaño más grande. Al jaguar también le gusta rondar por los grandes bosques de pino. Cada cerro tiene su tigre, dice el refrán. Y hay algo de cierto, porque antes de que fuera tan perseguido por el hombre, el jaguar vivía en los montes cercanos a las costas de todo el país. En ocasiones, el jaguar abandona su territorio y siempre cazando en el camino, vaga muy lejos de los lugares en que comúnmente vive. Por eso, hasta en los desiertos, se ha llegado a ver a algunos jaguares viejos. A los gatos y a los demás felinos no les gusta el agua, pero al jaguar le encanta. En los pantanos, cuando las nubes de mosquitos lo molestan, salta al agua y se zambulle. Por un rato se queda ahí, solo con la cabeza de fuera. O simplemente, en los días calurosos, juega en los ríos para refrescarse. Además, es un excelente nadador. Es capaz de cruzar de lado a lado ríos muy bravos sin que lo jale la corriente. Algunas personas dicen que hasta bucea. Pero también se acerca al agua para cazar. Cuentan que golpea el agua con la cola, simulando el ruido que hace un insecto grande cuando cae en ella. Cuando un hambriento pez sale atraído por el ruido, ¡zas! De un manotazo lo lanza a la orilla para después comérselo. Por lo común, caza de noche. En la oscuridad de la selva se escucha un fuerte rugido que recorre grandes distancias. Las aves nocturnas callan un momento y los animales se ponen alertas. El jaguar ha comenzado su cacería. El jaguar es muy ágil, lo mismo en la tierra, en el agua o sobre los árboles. Por eso no le falta alimento. Caza venados, tapires, jabalíes, tortugas de tierra y de río, peces, monos, tepezcuintles y otros animales pequeños como ratas, tuzas, armadillos y zorros. Además, tiene tanta fuerza que puede arrastrar por muchos metros animales más pesados que él, como un tapir o un jabalí. Una vez que caza a un animal, lo sube a la rama de un árbol para devorarlo. Tiene fama de atacar a cocodrilos y a grandes serpientes. Se le ha visto pelear con cocodrilos de hasta 2 metros a la orilla de un pantano. Lucha ferozmente, zambulliéndose en el agua una y otra vez. Muchas veces gana el jaguar. También caza a las tortugas de mar. Las espía cuando salen a poner sus huevos en la playa y tan solo las voltea, porque de esa manera ya no se pueden defender. Aunque el jaguar es un gran cazador, debe poner mucho cuidado para obtener su alimento. El menor ruido o alguna falla en el ataque puede hacer que un animal joven y fuerte huya. Es por eso que muchos de los animales que caza el jaguar son crías, están viejos o enfermos. Además, con su cacería ayuda a que no existan muchos animales de una sola especie. De este modo, habrá alimento para todos. debe ser precavido, porque el cazar tiene sus peligros. Si cuando ataca a un jabalí no está lejos de la manada, los demás jabalíes pueden rodearlo y matarlo con sus largos colmillos. Para cazar y vivir, el jaguar escoge un territorio y raras veces sale de él. Es un animal solitario, pues tanto los machos como las hembras vagan y cazan solos por la selva. Como los gatos, el jaguar marca su territorio con orina. También lo hace parándose en las patas traseras y afilando las delanteras sobre un tronco. Así, cuando otro macho encuentra las marcas, medirá la altura a la que llegan sus garras. Si las marcas son más altas que las que él puede hacer, abandonará el lugar. Pero si no lo son, luchará para quedarse en esa región. El jaguar busca compañía solamente en la época de celo, y cuando encuentra pareja, pasan la temporada cazando juntos. Un poco antes de que nazcan los tigritos, el macho abandona a su pareja. A veces lo hace unos días después. Los jaguarcitos nacen a los 3 meses de que sus padres se cruzaron. La tigresa escoge lugares apartados para tener a sus cachorros. Por lo general, lo hace en cuevas o en cualquier hoyo natural. Casi siempre son 2 cachorros por camada, aunque pueden ser hasta 4. Los cachorros son manchados desde que nacen y un poco cabezones. Abren los ojos hasta los 15 días. Por 2 meses, los cachorros solo han visto el mundo desde el fondo de la madriguera. No han salido para nada, pues es peligroso mientras son pequeños. Un águila o un coyote podría devorarlos. Después de los 2 meses, siguen a la madre por los alrededores de la guarida. En estas cortas salidas, la madre tiene mucho que enseñarles y ellos mucho que aprender, como a cazar y a esconderse. La gente del campo sabe que si se encuentra a un cachorro de jaguar, lo mejor será alejarse, pues la madre no debe de estar lejos. A los 5 meses de edad, los jaguarcitos ya se alejan bastante del refugio y empiezan a cazar junto a su madre. Así, se preparan para sobrevivir por sí mismos. Al año y medio, ya cazan solos. Es el momento en que abandonan el refugio y a la madre para recorrer selvas y cerros. Lo que la madre no les enseñó, lo harán por instinto. Andan siempre solitarios, cazando y aprendiendo hasta que llegue el tiempo de buscar compañía. Entonces, cazarán en pareja y tendrán nuevos cachorritos. Y así, en algún lugar del monte, la historia se repetirá. Los antiguos mexicanos le tenían un gran respeto al jaguar. Lo conocían como un animal listo y muy fuerte. Además, sabían el extraordinario enemigo que era si se le molestaba. Por eso, el jaguar era un dios para muchos pueblos indígenas. Entre los aztecas, solo los más valientes podían vestir su piel, y eran conocidos como guerreros jaguar. Los mayas lo llamaban Balam, y los aztecas Ocelotl. Desde esos lejanos tiempos, la piel del jaguar era admirada por su belleza y su color, pero sus manchas son las que siempre han llamado la atención. Y colorín colorado, Este relato se ha acabado.

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0: Buenos días, amigos del Rey 360, bienvenidos sean todos ustedes a este subprograma La Afición del Noroeste. Muchísimas gracias por su sintonía. Pues resulta que quiero hacer una pequeña reflexión con respecto a lo que sucede en el ambiente político con la comunidad inmigrante. Yo estoy seguro que ya cada vez más usted, señor radioescucha, conoce a alguien cercano a su círculo que ha tenido problemas con en cualquier aspecto de su estatus migratorio. La psicosis que se ha generado en la comunidad ha llegado a todos los rincones de nuestra sociedad, a las iglesias, a las escuelas, al fútbol, a los estadios, a todas partes. Y yo sigo preguntándome ¿qué estamos haciendo todos para que esto pueda parar? Es triste saber, y lo digo yo porque hace un par de semanas en el entrenamiento de niños de 8 años se me acercó un chiquitín, me jaló el pants y me dijo: coach, le quiero hacer una pregunta. Yo con mucho gusto, como siempre, me agaché y me preguntó que si iba a llegar las autoridades que andan deteniendo, que andan secuestrando a los señores, a los papás, a los adultos. Y yo le dije que no se preocupara, que no iba a llegar nadie. Semanas después, la familia ya no regresó. Y yo me pregunté, pues, ¿qué habrá pasado? Es simplemente que la familia, pues, tiene miedo. Ellos no quieren arriesgar nada, y con justa razón. De verdad que el país que va y pelea en contra del terrorismo, por allá en otros países donde no sabemos mucho de su historia, van a combatir el terrorismo con bombas, con aviones, con barcos, con ejércitos. Eso mismo generan aquí. Yo le pido por favor que en la medida de lo posible no permita, infórmese solamente de lo que necesita, ocúpese de lo que acontece. Tratemos de proteger a nuestra juventud, a nuestra niñez, de todo eso que no necesitan escuchar, por favor. Recuerde que lo que usted platica en la mesa, en el carro, cuando usted va manejando y al lado lleva a su esposa, a su hermano, y atrás van los chiquitines van en su teléfono, pero bien que paran la oreja. Así que tengan cuidado, muchísimo cuidado, y por favor, tratemos de guardar la calma. Yo no puedo pedir a las familias de los futbolistas de la escuela de Pumas y Aaron, los que tienen miedo, los que están preocupados, que vengan. No los podemos forzar a que vengan a practicar a los juegos, porque es muy entendible lo que el sentimiento. Lo único que pido es que aquellos que pueden hacer algo, pues levanten la voz. Es bien cómodo estar detrás de un teléfono con el dedo subiendo y bajando y viendo videos de detenciones, de esto, del otro y aquello. ¿Y qué? Es bien fácil desde detrás de un teléfono, una computadora, criticar, decir. Pero yo creo que lo más interesante es actuar. Desde nuestra trinchera, desde la casa, desde el trabajo, desde la silla de un curul en la política, hacer conciencia de que pues este país está hecho de inmigrantes. y que los derechos de todos los inmigrantes son los mismos derechos que tienen todo ser humano. Bueno, no quiero ahondar mucho en esto, pero sí me da un poco de tristeza que esto tenga que afectar. Ahora, imagínese usted los campos de fútbol. Si usted va a los parques ahora mismo, va a haber menos gente. Si usted va a parques que popularmente hay mucha comunidad hispana, va a haber poca gente. Pero bueno, hagamos conciencia, por favor. Es lo único que tenemos que hacer, desde, como decía yo, desde nuestras trincheras. Tratemos de hacer conciencia del problema, de tratar de concientizar a aquellos que creen que estas tierras no le pertenecen a los que caminan sobre estas tierras. Pero bueno, vamos a seguir adelante porque el deporte pues nos está invitando a analizar, a ver todo lo que va a suceder. Yo ahorita que llegué, venía yo escuchando todo lo que han hablado con respecto al partido de México contra Estados Unidos. Y yo le decía una pregunta a mi compañero Lionel, que ya está aquí. También Carlitos Tapi, ya están aquí. Le voy a hacer la pregunta a los dos. ¿Quién va a terminar primero su carrera como entrenador técnico? ¿Pochettino o Rafa Márquez? Ah, porque híjole, ¿cómo le tiran a los dos pobres? Muchachos, buenos días.
1: Buenos días, profe. Muy buenos días, Carlitos. Bueno, yo creo que el que pierda hoy va a tener un paso más cerca de salir, ¿no? Porque este es uno de los clásicos, sí, es un amistoso, pero no tiene nada de amistoso, ¿no? Que cuando se enfrentan estos dos, hay mucho sabor detrás. Y bueno, yo creo que la prensa va a hacer su trabajo. La presión de Pochettino es un poco diferente, ¿no? Siendo un técnico extranjero, creo que se va con un mal sabor de boca del Mundial con todo esto de Balogun y la roja y la apelación. Y tiene una deuda pendiente ahí un poco, creo que no se va de la mejor forma. Y por supuesto Rafa Márquez, que tiene una de las selecciones más exigentes de América, como la mexicana, es una afición que va a exigirle muchísimo. Sobre todo ante su rival, que hoy se va a enfrentar a Estados Unidos. Seguramente van a ir con su equipo principal ambas escuadras, así que bueno, ¿cuál durará más? Ya lo veremos. Hoy creo que empieza ese camino, a ver cuál va a ser el futuro de estos dos.
2: ¿Qué tal, amigos del Rey 1360? Felipe, Dionel, muy, muy buenos días. Y otro clásico más. Creo que ahorita la presión, afición, técnico, pues es más grande siempre con el equipo mexicano. Pero ahorita la presión directivos hacia técnico creo que está más fuerte con los americanos, con el equipo, bueno, con los Estados Unidos, con el entrenador Pochettino, porque, bueno, aparte de lo que mencionabas de Balogun, se fue de una manera, se fue apabullado, ¿no? De la Copa del Mundo cuando se pensaba mucho más de esta selección. Y lo han aliviado, vaya, dos victorias marcando cuatro goles, pero hoy el equipo mexicano creo que va a plantearse mucho mejor a la defensiva que los dos últimos rivales, y me parece que hay más presión a nivel directivo hacia técnico en el equipo estadounidense, porque bueno, Rafa va empezando, ¿no? Y le pueden dar a Rafa, no sé, de aquí a la Copa de aquí a la Nations League de la CONCACAF para que pueda ganarla, y ya con trofeos te vas liberando ahí la presioncilla, ¿no? Exacto.
0: Bueno, pues yo pienso, en mi opinión, que sí, la presión más está para Pochettino. Rafa Márquez tiene un poquito más de digamos, de colchón, por lo mismo de que pues Rafa Márquez es un ídolo mexicano. Rafa Márquez tiene una carrera espectacular en el fútbol internacional. Rafa Márquez fue de los de esa gran selección que grandes triunfos en contra de los Estados Unidos. Rafa Márquez, que siempre se ha puesto la playera de México. Es gente de casa, gente que siente la playera. Por otro lado, estaba leyendo, pues Pochettino ha llegado un poquito, ¿cómo dijera yo? Pues para empezar ya se echó encima algunos de los jóvenes jugadores, ¿verdad? Que salió a decir que no, que él, que su selección, que él va a jugar con los jugadores, que en vez de que estén por ahí hablando, creo yo que ya Pochettino ya tiene un poco de problemas en el vestidor. Y eso no le va a ayudar. Aparte de que la forma en que Pochettino ha estado hablando últimamente ha sido un poquito, ¿cómo pudiera yo decir? Soberbia. Y digo, a raíz de lo que vaya sucediendo en estos encuentros, pues ya se verá. Yo no he visto, la mayoría de entrenadores que llegan aquí que no son ingleses, europeos, no duran. Vamos a ver. Esa es mi predicción. Sale primero Pochettino. Bueno, vamos a ir a una pausa y vamos a regresar porque hay un montón de qué hablar, ¿eh? Béisbol, los Seahawks, los Sounders y mucho más. Volvemos.
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6: Estamos de regreso a la afición del noroeste. Muchísimas gracias por su sintonía. En el estudio se encuentra Dionel Bequini, Carlos Tapia y un servidor, Felipe Maqueda, que nos acompañará hasta las 10:00. 10:30. Pasando por ahí más o menos. Tengo partido de National League con la Escuela de Pumas. 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Bueno, vamos a seguir adelante, porque pues aquí hablábamos de, como introducción, del encuentro que va a suceder esta tarde entre los Estados Unidos y México, que se está calentando. ¿Quién nos recuerda ese Rafa Márquez? Bueno, pudiéramos hablar solamente del partido y de Rafa Márquez y los encuentros de cuando esa selección y cuando jugó aquí en la MLS y etcétera, etcétera. Pero ahora, pues no nos alcanza el tiempo porque tenemos que hablar de otras cosas, como es aquí lo que estos dos hombres que están enfrente de mí disfrutan, que es el béisbol, la pelota está más caliente que nunca. A ver, muchachitos, ¿cómo va? ¿Cómo van los playoffs después de, ya se jugó el comodín?
7: La ronda de comodín, exacto, estamos en la ronda divisional. Pero bueno, quizás antes de pasar un poco ya los playoffs, Dionel ha terminado la temporada para los Marineros de Seattle. En cuanto terminó la temporada, limpia y escoba y todo en el staff técnico con el equipo de los Marineros desde la salida de Wilson, y mucho, mucho más también en cuanto al resto de su plantel, ¿no? De su cuerpo técnico.
8: Pues sí, está fuera Wilson, ha quedado fuera el coach de primera base, señor John Jr., ha quedado afuera el coach de bateo, y ha quedado afuera Manny Acta, uno de los coach latinos que con más tiempo en las grandes ligas, sí, en la institución de los Mariners. Así que se ha empezado a limpiar el panorama. El único que quedó de esa nueva cuerpo técnico de Seattle ha sido Edgar Martínez. Uh-huh. Y yo creo que se le rindió un poquito de respeto allí por la estatua que tiene enfrente del estadio y no salió despedido el señor Edgar Martínez, pero
6: pues es gente de casa, ¿no?
8: Sí, prácticamente.
6: Hay que cuidar la cepa marinera.
8: probablemente podríamos escuchar algún anuncio del propio Edgar diciendo que no va a continuar, aunque no sé, yo creo que me parece extraño que el coach de bateo se ha despedido, y Edgar Martínez, que tiene por supuesto todo que ver con batear, pues permanezca allí. Entonces, Dipoto, en una declaración, dijo que él también tuvo miedo, por supuesto, por su posición. Se despertó una mañana y dijo: si hoy me suena el teléfono y no soy más el director de este equipo, me iré. Todo es mi culpa. Todo esto que ha pasado esta temporada ha sido mi responsabilidad, pero Dipoto permanece, va a seguir, al menos esta temporada, armando el equipo. Pero todo apunta, estimado Carlos, estimado profe, a que va a haber una reestructuración del club. Eso es lo que a mí me huele, de lo que he podido sentir en los alrededores. Randy Arozarena, que es un jugador que fue el más valioso, nombrado el más valioso del equipo este año, está en el último año de contrato, tuvo una temporada espectacular el mexicano, y yo creo que no va a continuar. Esto no es una información, esto es una intuición que yo tengo de lo que he leído alrededor del estadio. Y una vez que salga Randy, pues ya van a empezar a caer otras piezas y se puede empezar a construir un nuevo equipo de la mano de Cole Emerson, de John, el segunda base, y bueno, el cuerpo de lanzadores, que no me extrañaría que salga alguna otra pieza y empezar a construir desde cero. Así que me parece que haya quedado solamente Dipoto, se está buscando reestructurar y no competir, y espero con todo el corazón equivocarme en esto que acabo de decir, y que se quede Randy y que se pueda armar un equipo parecido al que hace un año estaba compitiendo a esta hora en las series divisionales de los playoffs. Así que bueno, por ahí este es el vivir, o sea, de los Seattle Mariners.
6: O sea que lo que estás diciendo es que normalmente cuando se forma un equipo, cuando se reestructura un equipo, para que dé frutos, tarda.
8: Sí.
6: O sea que si nos perdimos la postemporada en esta, lo más seguro es que la próxima y la próxima hasta que cuajen los...
8: Sí, estaba pasando, ¿no? Es lo que la sensación. El año pasado se estaba cuajando ese equipo, ¿cierto? Con Eugenio Suárez, con Polanco, con el mismo Randy Arozarena, Julio Rodríguez, la temporada extraordinaria de Cal. Y yo creo que se debió construir sobre eso y terminar de armar los equipos campeones, ¿no? No se puede ganar de la noche a la mañana, ¿no? Esto lleva tiempo. Y los jugadores se tienen que conocer, tienen que pasar por cosas malas también.
6: ¿Esperamos otros 20 años?
8: ¡Ay!
7: No. Bueno, yo recuerdo que hace un par de años hablábamos de temporada de transición para los Seattle Seahawks, y ya le han dado un Super Bowl a la ciudad, ¿no? Entonces la transición puede ser...
6: Buena
7: puede
6: y ser rápida.
7: Exitosa, ¿no? Puede ser.
8: Sí, vamos a ver. Insisto, la primera pieza que va a caer o va a quedarse es Randy Arozarena, y a partir de allí vamos a saber cuál va a ser el futuro del equipo.
7: Bien, esperaremos qué pueda ocurrir con los Marineros de Seattle, porque bueno, ya con temporadas ganadoras del 2020 para acá, temporadas ganadoras, esta fue una temporada perdedora para los Marineros, y ahora sí, antes de pasar los playoffs, nada más apuntar y felicidades a Venezuela, Champion Bat para Venezuela, señor sí, Bequini. Uno más con Gabriel Moreno de los Diamondbacks de Arizona en la Liga Nacional y Jordan Álvarez de los Astros de Houston, que ya están eliminados en la Liga Americana. Pero hay juego en este momento. ¿Qué está pasando allá en la Casa de la Tribu? Sí, los siempre indios de Cleveland, hoy llamados Guardianes, están teniendo actividad contra la bestia japonesa Munetaka Murakami y sus White Sox, Lionel. Sí,
8: los White Sox que eliminaron justamente a los Astros de Houston. Y su MVP Jordan Álvarez, se quedan fuera ambos MVP, porque también, bueno, esto no es oficial, pero es un secreto a voces que Pete Crow-Armstrong va a ser el MVP de la Liga Nacional y Jordan Álvarez va a ser el MVP de la Liga Americana. Ambos han quedado fuera y los Chicago White Sox pasaron a la siguiente fase, donde lo esperaban los indios Guardianes de Cleveland, y aquí están jugando la parte baja del segundo inning con 0-0 entre Chicago y Cleveland, un duelo divisional. Estos se conocen de pie a cabeza, se enfrentan muchas veces durante la temporada, y bueno, por supuesto que va a ser un duelo, para mí, de picheo, pocas carreras, y se conocen mucho estos dos.
7: Exacto, y bueno, el día de hoy continúa esta serie divisional, hoy son los primeros juegos de cada serie divisional, a la 1:00 p.m, los Bravos de Atlanta enfrentarán a los bicampeones Dodgers de Los Ángeles. En cuanto, vamos a revisar, tengo la curiosidad, ¿de cuánto está el clima ahí en Los Ángeles en este momento? Hay 94 grados en Los Ángeles. Va a ser una locura el encuentro en al mero pico de la hora, a la 1:00 p.m. en territorio angelino. Habrá 100 grados. Mucho cuidado con eso, ¿eh?
8: Sí. se anunció el señor Tarik Skubal, reciente incorporación del equipo de Los Ángeles, proveniente de Detroit, y por Atlanta, Dylan Dodd. Esto está con un olor a emergencia porque Chris Sale entró a relevar hace un par de días para poder mantener esa ventaja de Atlanta ante Filadelfia y conseguir el puesto del comodín. Así que Atlanta está ahorita entre algodones en el tema de los brazos. Uh-huh. Y pues va a ser el zurdo Dylan Dodd, duelo de zurdos. Aquí a la 1:00 p.m, hora de Seattle. Los Bravos de Atlanta, Ronald Acuña contra Los Ángeles Dodgers de Otani y compañía, porque podríamos nombrar aquí unos 13 jugadores.
7: Exacto, de primera categoría, de primerísimo nivel. Después, 3:30 p.m, y qué mala suerte para los Rays de Tampa Bay. Los Rays de Tampa Bay jugarán contra los Yankees de Nueva York. 3:30 p.m. el compromiso, y a las 5:30, Padres contra el mejor equipo de la temporada regular, los Cerveceros de Milwaukee y el fenómeno Misiorowski. Regresando al Yankees contra Rays, platicábamos algo al final del partido, ¿no? En el pasillo del estadio, Dionel, que qué mala suerte para Tampa que no te haya tocado alguno de estos dos, ¿no? Como primer sembrado de la Liga Americana, y te va a tocar cualquiera de los dos monstruos, debido a que el líder al que se tenía que enfrentar, digamos, el equipo de los White Sox, no, o del, perdón, el equipo de Cleveland, vendría de White Sox o Houston, y le tocó a Cleveland el peor sembrado de todos, que son los White Sox, y a los Rays, un monstruo y un favorito para llegar al Clásico de Otoño.
8: Sí, el ser campeón de tu división te da esta ventaja, que fue la que tiene Cleveland de esperar. Y Tampa Bay, por más que tuvo el mejor récord de la Liga Americana, pues le toca irse por la otra llave, aunque a mí no me gusta mucho esto de la llave fácil, llave difícil. Sí, es un poquito más complejo enfrentar a los Yankees de Nueva York que enfrentar a equipos como White Sox, Cleveland o Houston, en su caso, que tuvieron muchos problemas para clasificarse y estaban metidos en la guerra por el comodín. Y pues, en el papel, luce más complicado derrotar a los Yankees que a los otros dos. Sin embargo, mi estimado Carlos Tapia, profe, sacaron del roster al señor Aaron Judge. No va a estar tampoco en estas series divisionales, así que Tampa Bay, que es conocido como Mata Yankees, se le llama, ¿no? Uh-huh. Juega muy bien a los Yankees de Nueva York, podría aprovechar esta baja y meterse a la siguiente fase.
6: Así es, muchachos. Vamos a regresar más adelante con otro poquito de béisbol, cuando el partido ya vaya. ¿En cuál estamos?
7: Ahorita estamos en la parte alta del segundo episodio.
8: Alta del segundo.
6: Hay partido todavía, señoras y señores. ¿Quién nos va a acompañar? Usted, le vamos a ir dando los pormenores.
7: Está lanzando Lionel Messi, no, Parker Messi, por el equipo de los Guardianes de Cleveland ahora mismo.
6: Vamos a entrar al segmento de Somos Sounders en un par de minutitos. Y para ir calentando los motores, pues ya que estamos en fecha FIFA, pues los únicos que salieron de Seattle Sounders a prestar servicios de selección nacional, ¿jugaron?
8: Sí, el señor Jovelich jugó, fue titular en uno, fue sustituido al minuto 70 por allí, y también entró de recambio en otro de los partidos. Jovelich no marcó gol, pero sí se llevó varias derrotas. Derrota contra Grecia 2-1, derrota ante Países Bajos 2-1 y la derrota ante Alemania 2-0. Jovelich en ese último partido contra Alemania no tuvo actividad, así que pues va a tener las piernas frescas, esperemos, una vez que regrese aquí con los Seattle Sounders. Dos partidos para Jovelich, ambos no jugaron 90 minutos en esos dos. Y Brunel no ha jugado.
6: 20.
8: Brunel no ha jugado, de hecho fue un llamado tarde a la selección, no tarde, permaneció con los Seattle Sounders.
6: Más bien él quiso irse tarde, ¿no? Y, sí. Y pues, algunos otros seleccionados, ex seleccionados, como, oye, y a ustedes saben por qué ya Alex Roldán no quiso jugar en su selección más.
7: ¿Hubo ahí algún desacuerdo con la parte directiva de El Salvador? Ya hace algunos juegos que no participa. Alex Roldán hace algunas ya mucho tiempo del proceso.
6: ¿Y qué partido tuvieron contra Guatemala?
7: Sí, no, qué paliza, 6-0 perdieron los salvadoreños ante los guatemaltecos en este torneo de la Liga de Naciones de la CONCACAF.
6: Y Tena, ¿no? Por allá ha hecho su mercado en el fútbol centroamericano.
7: Sí, ha tratado de meter al equipo a buenos planos, digo, no tanto a meterlo a Copa del Mundo, ¿no? Es algo que no han hecho nunca, pero compite en Copa Oro, lo ha realizado bien el
6: flaco. Por otro lado, el colombiano... El entrenador, o sea, uno pensaría, oh, porque tienen un buen entrenador, van a ser buen equipo, y la verdad, el equipo salvadoreño no estuvo a la altura del encuentro. De verdad que se le vieron muchas fallas, muchas faltas, pero en fin, regresando con los Seattle Sounders, jugaron este fin de semana, jugaron a media semana 2-1 sobre Sporting Kansas City en un encuentro... Pues ya lo vamos a ir platicando, un gol de último minuto, literalmente.
7: Sufridito, ¿eh?
6: Sufridito ahí, en un balón que se encontró en la pierna de Cristian Roldán.
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6: Claro que sí. Pues entramos de lleno al segmento de Somos Sounders. 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Muchachos, pues hablábamos de este encuentro, Seattle Sounders 2, Sporting Kansas City 1, y pues era el último de una rachita de 3 encuentros en casa. Seattle Sounders pues cosechó más de la mitad. Ahora, después, fíjate lo que son las cosas, muchachos. Hace unas 15 días hablábamos de que el equipo estaba que daba pena. No, hombre, estábamos nosotros hablando y llorando a moco tendido, y se acabaron las cajas de Kleenex aquí, y ahora todo es felicidad, todo es belleza, porque los Seattle Sounders con 2 encuentros subieron hasta la posición 7.
8: Así es, un puntaje perfecto, ¿no? En casa, 9-9.
6: 9-9.
8: 2 goles por partido, recibieron apenas, 7 goles a favor y 2 en contra en esta racha. Tiene ya 8 partidos sin perder, ¿no? Después de que hablábamos de esta racha de partidos perdiendo, ahora son 8 sin perder, del cielo a la tierra, ¿no? Y los Seattle Sounders han pasado por estas 3 etapas, ¿no? Primero, invictos en estas visitas que tuvieron, luego tuvieron la racha terrible, y ahora empiezan a ganar puntos con estos 8 partidos con puntos y con victorias. Así que la cara cambia un poco. Obviamente esto tiene que ver con la recuperación de los elementos lesionados. La cara empieza a cambiar, y aquí hay que felicitar al cuerpo técnico de Brian Schmetter, que ha logrado elevar a jugadores como Sebastián Gómez, que tuvo que venir del Tacoma Defiance desconocido, y resulta que ahora Sebastián Gómez es una de las piezas importantísimas para Brian Messi. Y ayer, el día jueves, marcó un gol importantísimo.
6: Yo te voy a decir algo, que me gusta más cómo juega Sebastián Gómez que cómo juega este jugador que prestaron, que también era centro delantero.
8: Osace de Rosario.
6: Para mí, en la forma de cómo juega el Sebas, se le acomoda más al sistema de Brian Schmetzer que Osace, que yo creo que nunca pudo despuntar. Bueno, también hay que ver al Sebas, que apenas tiene unos cuantos encuentros, ha jugado bien, pero un gol ya en los minutos que lleva, creo que ahí va.
8: No, muy bien, y es un jugador que tiene mucha personalidad, es irreverente, va a encarar, tiene regate, no le da miedo entrar al choque tampoco. Y sí, coincido, ¿no? Eso le ayuda muchísimo a Brian, que le gusta atacar por las bandas. Y es donde tiene la mayor cantidad de opciones, ¿no? Hablábamos durante la transmisión, Paul Arriola, Paul Rothrock cuando se recupere, Jesús Ferreira, ahora Sebastián Gómez, el mismo Morri que se está tirando a la banda. En fin, tiene muchísimas oportunidades para hacer daño y Peter Kingston también lo ha hecho por esas bandas. Lo de Sebas me parece muy bien. Yo creo que a Osase de Rosario le tocó el Seattle Sounders más golpeado, ¿no? También, ahí en ese pedazo estaba, los Sounders no bajaban de 7 lesionados cuando leíamos la lista prepartido. Entonces, Osase, para mí también, yo tenía muchísimas esperanzas en lo que podía dar Osase, pero lamentablemente no consiguió conectar con sus compañeros. Y para mí prestarlo creo que ha sido la decisión correcta para que se foguee por allá y de pronto un regreso a la MLS.
6: Bien, y luego otro jugador que pues estamos empezando a ver es esta nueva contratación de la que habló el entrenador Brian Smetzer al final del encuentro. Trajeron a dos, ¿no? Porque él dijo, no, pues es que...
8: Señor Caden Clark.
6: Sí, Craig Weibel hizo dos muy buenas contrataciones que fueron Jovenlik y Clark. Yo creo que con Jovenlik estuvo más o menos. A Clark no se le escuchaba mucho. Llegó pues casi gratis el jugador. Y lo estamos empezando a ver. Le han dado minutitos. Se ha visto un joven que tiene ganas. Vamos a ver si... Y es otro jugador que, en mi opinión, se le acomoda al sistema del entrenador Brian Smetzer. Porque, como dices, a Smetzer le gusta atacar por las bandas. Le gusta ese jugador que se deshace del balón, que va hacia el frente, porque... Ahora, pues han trabajado bien con Albert Rusnak, porque antes Albert Rusnak llegaba al borde del área y parecía que le ponían una pared, se regresaba. El balón para atrás y para atrás hasta que llegaba
8: a Jackson
6: Reagan o a Nuhu Tolo y otra vez a darle vuelta al balón atrás y otra vez para enfrente. Ahora como que, o será que más bien... Albert Rusnak ya encontró con quién jugar de lateral. O sea, ya encontró con quién jugar. Entonces ya eso le permite pasar el balón y moverse, ¿no? Ya Albert Rusnak ha hecho buenas jugadas, buenas... aunque salió, ¿no? Esta vez...
8: Sí, está tocado. Yo creo que ha cambiado algo el planteamiento del cuerpo técnico. Porque es... Se le está pegando desde fuera del arco, algo que en temporadas anteriores era...
6: ¿El
8: era,
6: gol?
8: Sí, era impensable, sí. Que alguien le pegara desde fuera del área, eso era, bueno, era uno de cada tres partidos.
6: Pero es que también necesitas el jugador que le sabe pegar de fuera.
8: Sí, pero que se anime, ¿no? Peter Kingston lo vimos este jueves con dos de zurda desde fuera del área, uno de derecha, Albert Rusnak con un golazo de fuera del área... En fin, se están animando. El mismo caso de Stuart Hawkins, por allá se le cayó uno regado y le metió el zapatazo. Ese tipo de cosas son importantes porque empiezan a abrir la defensa y de pronto para un Rusnak, que tiene una mejor pierna, le va a abrir ese espacio para poder conseguir el gol. Entonces, esa variante es un detallito que se haya cambiado, me parece, ha ayudado muchísimo al despertar de Seattle Sounders.
6: Y también se han prestado los rivales, ¿no? Digo, pero sin menospreciar lo que ha hecho.
8: No mucho Kansas City, ¿no? Kansas City quería aguarra la fiesta a...
6: Sí, porque tampoco estamos... digo, sin restarle mérito a lo que ha estado haciendo Seattle Sounders, estos encuentros que vienen, ya lo decíamos, sí. Son los que...

0: calificación. El play-in, jugar en casa, el Supporter Shield, ¿no? Entonces, los que están peleando por las Supporters van a querer llegar ahí. Los que están quedando, los que quieren quedar entre los primeros, pues quieren pelear el premio de jugar en casa. Y desde luego el que juegue el play-in no va a querer ser carne de cañón para los que están arriba. Entonces ahí la cosa se pone apretada ya. Ya no estamos en el principio ni a la mitad. Ahora, pues hay que empezarle a ver a qué posición quiere aspirar Seattle, ¿no?
1: Sí, estos van a ser los partidos importantes. Muy difícil el calendario. Dos visitas. Después reciben a Montreal, que sería el partido que es ganar o ganar. Este va a ser, yo creo que el que va a definir las aspiraciones. Y luego San Diego de visitante, recibir a Houston, visitar a Vancouver, que está en la primera posición, y luego recibir a Los Ángeles FC. Creo que en casa eso va a ser una gran ventaja.
0: 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Vamos a ir a una pausa y vamos a regresar para seguir hablando más de los Seattle Sounders.
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0: Claro que sí, estamos de regreso al segmento de Somos Sounders. Pues hablábamos aquí en el entremedio que hace unos meses, pues yo era el que más le pegaba al entrenador Brian Smith, la verdad, ¿para qué lo niego? Pero finalmente nos escuchó. No. Escuchó la crítica de la prensa que sí le tundió, ¿eh?
1: Y los fanáticos también.
0: Los fanáticos y todo, tuvo que salir el dueño a tratar de calmar las aguas, trajeron a Jovelic. De otro modo, yo me imagino que se lo hubieran llevado así, sí, con jugadores de Tacoma Defiance. Y aquí mencionaba Carlitos, el entrenador Brian Smetzer poquito a poquito ha cambiado. De hacer sus cambios al minuto 65, 66, 70, ahora sale con cambios de vestidor. Ha hecho variantes en su alineación, juega con variantes durante el partido, conforme se va desarrollando, y hace variantes. Ya no es como decía Dionel, Dani Musovski por Jordan Morris o al revés, o ya no era posición por posición, sino que dependiendo del juego saca un jugador para darle o más ataque o más defensa o más amplitud o más profundidad, etcétera, etcétera, al equipo. Y eso es bueno, ¿no?
1: Claro, eso habla de que Brian Smetzer y todo el cuerpo técnico puede improvisar, y no se habla de improvisar de que sea algo al azar, sino que puede corregir sobre la marcha, y eso lo ha demostrado Brian Smetzer en esta segunda parte de la temporada. Esto del cambio al entretiempo es interesante. Antes era un 4-2-3-1, pero de memoria. Ahora a veces

0: Él habla de un Romo, aunque bueno, yo todavía me cuesta verlo en cancha, pero sí, un Cristian Roldán que se retrasa muchísimo y va a buscar la salida. Yo creo que también la vuelta de Cristian ha sido importantísima porque es el jugador que te puede dar esa flexibilidad, ¿no? Porque puedes usar a Cristian como ese doble pivote, lo puedes tirar atrás a buscar esos balones, también te puede generar ofensiva a Cristian. Es un jugador muy polivalente y es uno de las el arma principal del equipo de Seattle Sounders. Y esto tiene que ayudar seguramente a Bryan. Y por supuesto lo que ha logrado desarrollar desde el Tacoma Defiance. Hablaba de Gómez también, pero Peter Kingston, ¿no? Ha sido una pieza interesantísima. Y ha tenido... Me parece que las lesiones de alguna forma han ayudado a esto. Pues no se ha tenido que casar con un Hassan Idotso, que fue traído justamente para ocupar el puesto de Oedo Vargas. La lesión lo ha sacado de la temporada. Así que ha tenido que improvisar. No está Pedro de la Vega. Ha tenido que improvisar la salida de Jesús Ferreira. Pues también le ha solucionado algunos problemas porque le ha dado oportunidad y tiempo a estos jugadores de Tacoma Defiance de desarrollarse y ahora están viendo los frutos.
1: Exacto. Ya que mencionaban lo importante que ha sido Cristian Roldán, nos enviaba a través del grupo de WhatsApp nuestro querido Diego Palomino. Cuando Cristian Roldán no juega, fueron 8 veces, ¿no? Un ganado, un empatado, 6 perdidos. Cuando Cristian Roldán juega, 9 ganados, 7 empatados, 3 perdidos, una productividad más arriba del 50%, y la productividad cuando Cristian Roldán no juega, muy, muy pobre, medio punto por partido. Medio punto por partido cuando no juega Roldán.
0: Sí, no, es que Roldán, qué jugador, qué versatilidad y qué ganas. Y las ganas es, en el juego del jueves, esas ganas, porque Cristian Roldán estaba jugando prácticamente al lado de Jackson Reagan, ¿no? Ayudándolo en la salida, muy cerca de su hermano, muy cerca de Stuart Hawkins. Y resulta que fue Cristian Roldán, con ese olfato, con esas ganas, el que termina peleando un balón allá como delantero centro. Lo ve muy bien, Jordan Morris le tira el pase y bueno, consigue ese rebote ahí fortuito. Pero es una suerte que se la ganó Cristian por ir a correrla hasta allá y permitir que todo esto se desarrollara y terminar como un delantero centro buscando esa victoria que en definitiva fue para los locales.
2: Y también tenemos que, bueno, yo tengo que reconocer que Jordan Morris ha jugado, yo creo que se le ha sentado, ahora sí se le ve la experiencia, ya no corre por correr, ya no es el Jordan Morris que agarraba el balón y le pedía prestada la locomotora Nuhu Tolo y se iba. Ahora ya es un Jordan Morris que le da pausa, que trata de poner balones, que trata de generar al frente, no nada más es un Jordan Morris que estaba esperando para meter el balón, para cazando el gol, como le decíamos allá en el barrio, sino que se ha convertido en un Jordan Morris más productivo al frente. No solamente anotando goles, pero jalando marca, abriendo espacios, dando pases. ¿Cuántas asistencias lleva Jordan Morris?
0: Sí, no, esto ha
2: sido... ¿De qué ha regresado, no?
0: Sí, no, Jordan Morris, hay que felicitarlo porque ha aprendido a evolucionar su juego de esta forma, ¿no? Y no abusar de esa velocidad. Yo creo que ya se tiene que haber dado cuenta él y el cuerpo técnico de que no puede hacer esos piques como antes, aunque todavía los hace, los puede hacer, pero tiene que ser un poquito dosificado, ¿no? No voy a correr 50, sino que voy a correr 10, pero cuando corro esos 10, van a ser impactantes. Entonces, Jordan, me parece que ha sido de los mejores de los últimos encuentros. Cuando se tira por la banda, para mí es cuando más daño puede hacer, porque ese olfato de Jordan, él está por la banda por un momento, pero ese olfato de goleador de 9, él mismo se tira, ¿no?, hacia el centro y puede conseguir unos espacios que de pronto el que lo está marcando no se lo espera, a pesar de que Jordan es archiconocido en la liga. Tú lo tienes referenciado que se te va a ir por la banda por el mismo esquema de Bryan Smetser y de repente lo ves como un delantero centro. Así que lo de Jordan, de verdad, ojalá que se mantenga sano porque esto sí va a ser muy interesante para el equipo.
1: Con la jugada del primer gol donde lo fueron por el centro, lo fueron jalando y le puso un pase increíble cuando parecía el balón perdido a Sebastián Gómez. De hecho, el segundo también podría contarse como asistencia, pero finalmente
2: El pase iba bueno.
1: Técnicamente sí. No fue porque termina rebotándole primero al defensor y después a Roldán. Técnicamente no es una asistencia, pero bueno.
2: El pase fue bueno, fue buen pase. Ahí sí me gustó, técnica, parte externa, con la poquita comba que necesitaba el balón para darle la ventaja. Si no hubiera salido el portero, Cristian Roldán se queda 1-1 con el portero. Pero bueno, así es el fútbol. Y la verdad que ha mejorado bastante el equipo de Seattle Sounders. ¡Ya regresó Jaymar! También una pieza que será importante para este cierre de campaña. Decía yo, cuando los equipos se meten a la postemporada y van a la alza, se convierten en equipos peligrosos.
1: ¡Qué ovación a Jaymar, eh!
2: Sí. ¡Uf! Y luego se notó, entró a jugar, ¿cuántos segundos? Minutos, como 2 minutos quedaban en el reloj. Y luego llegando un balonazo y lo corta de cabeza, y luego otro, y luego ya otro, y se acabó el encuentro. Pero, Jaymar va a ser una pieza importantísima ahí en la defensa para este cierre de... Y luego, ya que regrese Pound Rothrock, ¿irá a regresar a tiempo?
0: Va a tener que hacer una carrera larga Seattle Sounders para poder ver a Paul Rothrock, que además va a necesitar fútbol.
2: Así es, y yo me despido de todos ustedes, pasen la bonita, quédense en compañía de estos dos caballeros, Dionel Bechini y Carlos Tapia. ¡Hasta la próxima!
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1: Gracias por continuar con nosotros. Vamos a repasar lo que sucedió a media semana en ese encuentro entre los Seattle Sounders y el equipo de Kansas City. El cuadro que llegó en último lugar de la clasificación. Y ya un día antes, Rusnak en rueda de prensa había dicho: no, sería un error si nos confiamos de que es el último lugar. Esto fue lo que ocurrió el jueves pasado en la cancha Emerald Queen Casino de Lumen Field, de este partido entre Sounders y Kansas City.
6: Para tratar de ganar la jugada desde allí. ¡Cuidado!
7: Sí, cuidado el tiro. El gol de Sporting Kansas City en el minuto 43. Nadie se lo esperaba. El tiro llega y el primero que cae en esta noche de Sporting Kansas City. Lo dejaron tirar solito en este error.
8: 6 minutos de este segundo tiempo, el pase largo, ahí puede ser, ahí el jalón, señor árbitro, y el gol de Seattle Sounders. El cambio le resulta y Sebas Gómez en el minuto 51, el empate a 1.
6: El recién ingresado Sebastián Gómez. Solamente 6 minutos necesitó el joven número 90 para enviar este balón al fondo de la red. En un jalonazo a Jordan Morris, que era penalti. El árbitro la deja seguir y consigue totalmente solo a Sebastián Gómez, que solamente tiene que empujarla al fondo de las redes.
7: Ahí está Jordan Morris adelantando la pelota. ¡Cae el segundo! Cristian Roldán adelantándose y moviendo la pierna para que caiga en el minuto 90, que caiga el segundo para Seattle Sounders.
1: 2-1 la victoria del equipo Esmeralda, sufriéndole, porque fue en tiempo ya límite, ¿no? Al 90, a segunditos de que se marcara el 90 en el reloj de Onel vino ese tanto de la victoria.
0: Sí, ya con Seattle Sounders que tenía que ir al ataque, ¿no? No, el empate no iba a ser suficiente, lo comentábamos durante esa transmisión. Era una derrota si se empataba en casa ante el Real Salt Lake. Se sabía la importancia de subir al séptimo lugar. Y bueno, Cristian Roldán, por supuesto, con ese olfato y con esas ganas, consiguiendo ese rebote y marcando ese 2-1. Importantísima la victoria, séptimo lugar, 38 puntos. Para hacer el Sounder, le saca 2 a Colorado, que tiene 36 en el octavo, 2 a Los Ángeles Galaxy, que tiene 36 también, 28 partidos para Los Ángeles Galaxy, y los rivales de Portland tienen 32, son 6 puntos que se le está sacando a Portland, así que, por supuesto que era importantísimo tener esta ventaja, porque ahora se va a salir a visitar a 2 muy muy duros rivales.
1: Sí, exacto, al sublíder del este, o sea, ese es el primer platillo que vas a tener que comerte para seguir avanzando, para seguir creciendo en la Conferencia del Oeste. 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Sí, próxima semana, duro juego para los Seattle Sounders. 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Estamos en la recta final de la afición del noroeste, de Somos Sounders FC. Continuaremos con la afición del noroeste porque hay mucho de qué platicar. Está el BASE, está la Liga de Naciones de la UEFA. Ha terminado un juego y le platicaremos más adelante la goleada inmensa que hubo en esta competencia entre dos equipos de la élite futbolística. En un rato más les estaremos hablando de esos partidos, pero pues ahí está esta victoria del equipo Esmeralda, además Dionel, de estas 3 victorias de manera consecutiva, si le podemos poner un número más rimbombante, más espectacular, estamos hablando de 8 partidos consecutivos sin perder, así como recalcábamos lo de la mala racha, pues ahora son 8 partidos consecutivos sin conocer la derrota.
0: Tiene que sentirse bien el equipo con esto, tiene que aprovechar esta racha, y yo creo que seguramente el técnico Ryan Schmetzer ahí en los camerinos les está recordando aquella época terrible de las derrotas, aquellos momentos en los que no había manera de levantar un equipo, en donde no se conseguía el gol, en donde las cosas no salían bien, donde los lesionados estaban a pedir de boca, y decirles, fíjense lo que hemos logrado ya después de pasar ese trago amargo, y ahora con un poquito de lucha, con un poquito de ganas, vamos a empezar a conseguir los resultados. El deporte muchas veces tiene esto, ¿no? Necesitas mucho ánimo, muchas cosas que van más allá de entrenar duro, más allá de disciplina. A veces la química tiene que relucir. Yo creo que esto es lo que tiene que estar conversándose hacia adentro en el equipo, ¿no? Esa camaradería, esa amistad, y aprovechar este impulso para concretar. La cosa no está lista, sí, se han sacado 6 puntos, pero bueno, no va a estar fácil ir a New England, no va a estar fácil visitar a Dallas, que también se está peleando las primeras posiciones, como decía el profe, se está jugando, entre otras cosas, mantenerse de local. Dallas está en el tercer lugar, así que él va a querer mantener su ventaja de localía en los playoffs. Son 2 partidos muy duros para después, digamos que ir en bajada y recibir a Montreal, así que bueno, vamos a ver cómo va a ser, un partido a la vez, pero se viene en definitiva a la parte más complicada del campeonato.
1: 7 juegos más quedan en el torneo regular para el equipo Esmeralda, y ahora afortunadamente, ahora, ¿cómo lo hicieron? No sé, pero ahorita están fuera de la zona de play-in, o sea, están directos. directos ahora mismo.
0: Los resultados acompañaron en definitiva a selección. Esta liga es tiene estas cosas, ¿no? A veces uno no se lo explica. También con los juegos van como dispersos, ¿no? Los Sierra Sanders jugando en solitario. Otros tienen dos partidos más, otros tienen dos partidos menos. Y cuando uno viene a ver, a sacar la cuenta, los Sierra Sanders están en el séptimo lugar.
1: Exactamente. Séptimo lugar. Por amo yo los torneos donde hay playoffs. Exactamente. Así se debe jugar siempre, ¿no? Los playoffs son parte de esa emoción que te puede dar un momento no tan buenos en la temporada, pero en un momento donde cierras de gran manera, puedes meterte como uno de los favoritos. 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Concluimos con el espacio de Somos Sounders y vamos a regresar con mucho más. Sí, hay fecha FIFA y se suspenden las ligas, pero bueno, continúa la actividad, hay muchos amistosos, hay participación de la selección brasileña esta madrugada, la selección venezolana, estaremos hablando de lo que ocurrió también, estos duelos allá en territorio asiático, mucho más luego de la pausa.
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1: Los saludamos esta mañana, Dionel Bequini y Carlos Tapia. Agradecemos, por supuesto, al profesor Felipe Maqueda que hay la participación de Puma Seattle. El profesor Felipe Maqueda, titular de este espacio, está en esta importante actividad del equipo filial de Universidad Nacional. Así que mucho éxito al equipo de Pumas Seattle. ¿Qué le pasó? ¿Qué le pasó a los croatas, Dionel, esta mañana? ¿Qué pasó?
0: Un desayuno de campeones se comieron los croatas ante la selección de Inglaterra. 7-0 terminó este encuentro a favor de los ingleses y se jugó en Croacia esto. Así que fue un golpe duro para esta selección que recuerdo que nos protagonizó uno de los encuentros más emocionantes del Mundial, precisamente ante Inglaterra, un 4-2. Muy parejo de toma y dame, pero en esta oportunidad hubo un solo equipo en la cancha. 7-0, goles de Kane al 8 y al 53, Bellingham, Gordon, Saka con 2 al 45 y al 68 y Rogers. Por parte de Croacia fue titular el señor Modric, titular del equipo croata, este jugador de 41 años. Así que bueno, sorpresivo a esto, creo que hace ya falta una nueva generación en Croacia. Veo a Perisic todavía aquí, Musa hace vida en la MLS, Kovacic, jugador veterano ya, 32 años, el mismo Modric con 41. En fin, este 7-0 tiene que ser un despertar para la selección croata. Y bueno, Inglaterra que se quedó a las puertas también de una final y de un campeonato del mundo.
1: ¡Wow! 7-0 en el grupo 3 de la Liga de Naciones de la UEFA, la liga principal, la Liga A. Hoy juegan España, la campeona mundial, contra Chequia a las 11 de la mañana con 45 minutos. Mañana se enfrenta Grecia contra Alemania, Países Bajos contra Dejan Jovelic y la selección de Serbia. Juega también Gales contra Dinamarca y sin Cristiano, por todo lo que ocurrió Dionel en la semana, Portugal se enfrenta al equipo de Noruega.
0: Bueno, lo de Cristiano para mí es inentendible. Yo sé que Cristiano ya no es el jugador que algún día fue, no es aquel goleador potente y todo lo que usted quiera decir al respecto, pero cuando uno ve lo que hace la selección argentina alrededor de un jugador como Messi, me cuesta asimilar por qué Portugal no está haciendo algo similar. Y entonces el cambio de técnico me parece a mí que fue de la mano de ayudar a crear un equipo para Cristiano, porque si no, entonces ¿para qué lo llamo? Es un técnico que lo conoce de la Liga Árabe, sí. Estuvo con él, así que bueno, estos roces me parece que no entiendo por qué pasa algo así. Si yo soy el dueño, el gerente, el como sea que se llame, el presidente de la Federación de Portugal, yo tengo que armar un equipo alrededor de Cristiano Ronaldo, no importa el resto. Ahí está el ejemplo vivo de la selección argentina. Ahí está. Lionel Messi por poco le da un bicampeonato a la selección sudamericana. Y entonces, del otro lado, están tratando de hacer las cosas totalmente diferentes. Una selección portuguesa que durante el Mundial, con todo el mediocampo que tenía, no pudo hacer daño. Así que me llama muchísimo la atención lo de Cristiano Ronaldo. Sabemos, por supuesto, la personalidad de CR7 y el ego, y es parte de su forma de ser. Pero creo que ahí es donde había que tener un poquito más de intención de conseguir a un técnico que pudiera darle alegría a Cristiano Ronaldo y a su vez a Portugal. Así que bueno, vamos a ver en qué termina esto. Yo decía en un momento que Cristiano no se iba a retirar. Cristiano sigue teniendo unas ganas de competir enormes. Y para mí aquí sí pueden cambiar las cosas. Y de pronto veamos a Cristiano Ronaldo en una, por lo menos en una Eurocopa.
1: Exacto, una más. The Last Dance para Cristiano. Sí, lo del técnico es lamentable, el técnico es terrible, considerado para muchos una traición, una palabra muy dura, ¿no? Pero finalmente así es considerada. Hoy juega México, 7:00 p.m. en el Estadio de los Cardenales de Arizona contra los Estados Unidos. Y a las 5:00 todavía está en pie la Argentina-Burkina Faso. Había un problema con la selección africana, pero al final parece que sí se llevará a cabo el compromiso. Esta madrugada Brasil fue a la India y le metió 4-0 a la selección local. También en otro amistoso del día de hoy, Rusia le metió 6-0 al equipo de Namibia. Y Canadá a las 11:00 a.m. en el estadio de Montreal juega contra el equipo de Perú. Perú que fue vencido por Estados Unidos 4-1 y después empató con la selección de Rafa Márquez 1-1 en el estadio de los Red Bulls allá en Nueva York. Así que bueno, ahí está el panorama de la fecha FIFA, de lo que podemos platicar acerca de la Liga de Naciones, pero de la CONCACAF. El equipo de Costa Rica ayer termina derrotando al equipo de Nicaragua, pero bueno, de todos modos está ya eliminado por 2 derrotas, sobre todo la primera.
0: Nuevo técnico de Costa Rica.
1: Exactamente, nuevo técnico. Lo que pasó con Curazao, inexplicable. Estaban ganando 3-0 al medio tiempo en su casa y la selección mundialista le terminó dando la vuelta. Ayer perdió Honduras contra la Martinica 2-1 y perdió El Salvador 2-0 ante Jamaica. Guatemala empató como visitante 0-0 en la cancha de Surinam. Y bueno, Venezuela también está en este proceso, Dionel, ya con actividad ahí para el equipo de Vizcarrondo. Lo que pasó en el partido contra Japón con un final tremendo, un final extrañísimo, donde ve un penal, luego se lo cambian ahí a penal para los japoneses. Pero bueno, ¿qué sucedió con la Vinotinto esta semana?
0: Bueno, el resultado para mí va a segundo plano. Me parece que ese partido lo podía ganar Venezuela 2-1 justamente con un penal que se le había pitado a favor de la selección Vinotinto, pero se revisa y antes de ese penal que le cometen al venezolano, hubo un penal en el otra área y entonces se anula el penal de Venezuela y se le da penal a Japón. Uh-huh. Y wow. En definitiva se termina imponiendo a la selección nipona 2-1. Pero yo rescato que se está jugando contra una selección que tuvo un gran mundial. Se le atravesó Brasil, pero por poco dejaba fuera a Brasil también. Y esto habla muy bien de lo que quiere hacer Osvaldo Vizcarrondo, que no contó con todas sus piezas. Aquí no estuvo, por ejemplo, David Martínez, conocido de la MLS. Marcó gol Kevin Kelsey, uh-huh, ex Timbers de Portland. Aramburu, que está jugando un gran fútbol en este momento. Lo quieren en la liga inglesa. Y luego se empata a cero con la selección de Corea del Sur, que tuvo como titular a Son, el capitán coreano, y también un equipo mundialista, ¿no? Rival de México en grupo. Así que y estamos hablando que son partidos de visitantes para la selección venezolana. Y entonces me parece que me queda una buena sensación. Yo en amistosos el resultado me parece que no marca nada, a menos que sea una rivalidad como la que veremos hoy entre Estados Unidos y México, pero para esto... Encuentro a la selección venezolana, creo que está buscando más un equipo, cuáles son los jugadores que van a llamar, cuál va a ser el esquema de Osvaldo Vizcarrondo, así que me voy con una buena sensación a pesar de que solamente se tuvo un empate de dos encuentros.
1: Bien, el viaje para Jordania, ¿no?
0: Sí.
1: Esto será el martes, este ya en un horario un poco más tranquilo para ti.
0: Sí. Un poco mejor el de este contra Jordán. Y sí, aquí se le ha ganado a Jordán ya anteriormente, estuvo en el repechaje de Jordán. Me uh-huh parece que los rivales están acorde a las aspiraciones que tiene Venezuela. Y ojo que ha cambiado la eliminatoria para la Conmebol. Se esperaba que con la sede siendo en Argentina, Paraguay y Uruguay, los cupos para Sudamérica aumentaran a 9.5, como ha pasado en el caso de Estados Unidos, México y Canadá, donde hubo 6.5, uh-huh, o como ha pasado en Europa, donde la casa tiene más, o en Asia, cuando fue Corea-Japón, pero la Conmebol ha decidido que no van a ser 6.5 más 3, sino que ahora van a ser solamente 3.5.
1: Los que se van a disputar.
0: 3.5 más 3.
1: O sea, imagínate, 9.5.
0: Clasifican todos.
1: Clasifican todos y lo único que te tienes que preocupar es no irte al repechaje.
0: Es lo único que tendrías que preocuparte. Entonces, creo que por esa parte se decide solamente dar 3.5. Clasificado Argentina, Uruguay y Paraguay. Y se van a disputar esos 3.5, entre otros Colombia, Paraguay, Venezuela, Perú, Chile y el resto, Bolivia y Ecuador. Así que bueno, un poquito complicado. Bueno, para Venezuela siempre es complicado meterse al Mundial. No lo hemos hecho nunca. Pero bueno, será Brasil probablemente el gran favorito de esa eliminatoria. Colombia está jugando muy bien, Ecuador muy bien. Y ya quedará la pelea entre Perú, Chile, Venezuela, Bolivia por ese último lugar.
1: Y a ver cómo se comporta ya la Argentina. La vida sin Messi.
0: Sí, eso va a ser interesantísimo, ¿no? Yo estoy esperando... no por el retiro de Messi, ojalá que nunca se retire, pero quisiera ver cómo va a ser esa transición de la selección sudamericana ahora que no va a tener a otro 10. Esto parece escrito por un director de cine, ¿no? Después de Maradona, sale Maradona, y ¿quién va a ser el sustituto? Sale Messi, y ahora ¿quién va a ser el sustituto de este número 10? Así que bueno, vamos a ver. Scaloni ha renovado, eso es una buena noticia, pero seguramente va a haber una transición, sobre todo en el estilo de juego. Y la garra que ha demostrado Argentina con la selección de Scaloni.
1: Ayer en el estadio de los Red Bulls perdió Colombia 1-0 contra el equipo de Paraguay en otro amistoso. Anotación por parte de Hugo Benítez al minuto 56. Y eso le da la victoria al cuadro paraguayo, que tuvo un muy buen mundial también, eliminando a los alemanes en una participación importante de este equipo de Paraguay. Debutó también Gallardo con la selección ecuatoriana. Oh, el muñeco llegó al conjunto ecuatoriano, de estos movimientos que se están haciendo de cara a la participación en las eliminatorias, en este largo camino rumbo a la Copa Mundial Centenario, que será en el 2030. Después de la pausa, ya hay movimiento allá en el campo Progressive en Cleveland. Y después de la pausa, vamos a decirles cómo va ese encuentro entre los Medias Blancas de Chicago y los Guardianes. No, los Indios.
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1: Vámonos al campo Progressive, Lionel. ¿Qué está sucediendo en el primer juego de las series divisionales? Esto en la Liga Americana entre Guardianes y Medias Blancas.
0: Así es, en la alta de la cuarta entrada, el japonés Munetaka Murakami ha conectado un cuadrangular de dos carreras de 440 pies. El batazo de este japonés, el primero es de la postemporada y impulsa al cubano Vargas para dar la ventaja parcial 2-0 al equipo de Chicago de visita a los Guardianes de Cleveland.
1: Impresionante lo de este japonés. También los Medias Blancas tienen su propio fenómeno japonés. Este no lanza, pero bueno, es fenomenal también. Una campaña regular impresionante la que tuvo Munetaka Murakami. 35 palos de vuelta entera. Se queda 10 abajo de Pete Crow Armstrong, pero con algunos lapsos de ausencia también para Murakami en la campaña. Y ahora tiene en ventaja a los patipálidos, a los Medias Blancas de Chicago 2-0 sobre el equipo de Cleveland. Más adelantito tendremos el Dyers contra los Bravos de Atlanta y jugarán los Yankees contra Tampa y Milwaukee contra el equipo de los Padres de San Diego. Fenomenal también para llamar la atención, Dionel, lo que hizo de manera calladita, porque es un equipo calladito siempre, pero ha tenido un gran, una gran temporada Milwaukee con el la palabra fenomenal a veces puede quedar corta para un individuo como Mizorowski,
0: ¿no? Sí, yo creo que aquí le cae como anillo al dedo al señor Jacob Mizorowski, gran favorito, amplio favorito para llevarse el premio Cy Young, un lanzador espigado, alto y que puede lanzar a más de 100 millas por hora consistentemente y con control. Y lo de Milwaukee, en definitiva, es para envidiar, porque es un equipo que, como bien dices, Carlos, está a la calladita, ¿no? Nadie habla de Milwaukee, nadie conoce cuáles son las superestrellas del equipo. Y bueno, han armado lo que yo llamo un equipo de pelota. Están jugando buen béisbol, no abusan del cuadrangular, no abusan del poder, pueden tocar la bola, te roban la base. En fin, es un equipo que sabe cómo ganar. Y bueno, a la mano de Mizorowski van a empezar esta postemporada descansaditos. Vamos a ver cómo le afecta, por supuesto, no tener actividad, pero sí ha tenido también unos bates sólidos que pues van a hacerle la vida un poquito de cuadritos a los Padres de San Diego, que los Padres, bueno, también tienen lo suyo, dejando afuera a uno de los candidatos al jugador más valioso como PCA, Pete Crow Armstrong. El equipo de Bregman, histórico cachorro de Chicago, lo han dejado fuera también a punta de tabla, de la mano de un despertar de Fernando Tatis, de Manny Machado. Ty Franks, ex jugador de los Seattle Mariners, está por allí también bateando más de 370, terminó la temporada en el último mes el inicialista Ty France, Robbie Ray, ex marinero, ex San Francisco Giants, también va a estar por allí con los Padres de San Diego. En fin, esto va a ser una serie muy, muy interesante. No se la pierdan, el día de hoy empieza, como bien decía, todas las series divisionales de la Liga Americana y de la Liga Nacional.
1: Mañana hay dos juegos de la Liga Nacional, descansa la Liga Americana, y el lunes retoma la actividad la Liga Americana y ya vendrá el viaje de los equipos de la Liga Nacional para los encuentros de el martes. Ya dejarán Los Ángeles y dejarán Milwaukee y comenzarán pues las series en Atlanta, o retomarán las series en Atlanta y los Padres. Importante mencionar que son a ganar 3 de 5 estas series divisionales, Dionel, a diferencia de las de comodines, ¿cómo que ya empezó, ya se acabó, ¿no? En dos juegos, las tres series terminaron en dos juegos, y finalmente la única que se fue a tres, la de el equipo de los Bravos de Atlanta contra los Phillies de Filadelfia. Así que 3 de 5 estas series.
0: Sí, esta va a ser cortica, va aumentando la intensidad, ¿no? Aquí un poquito más de margen de derrotas, pero también es importante para los equipos porque... mira, nombraba el caso de Atlanta, tiene que usar a Chris Sale, su gran as, en par de ocasiones en un lapso de tres partidos. Eso es algo que termina pesando para el inicio de esta serie contra los Dodgers. Y así con otros equipos, cuando se complica una serie, los brazos son los que más sufren. Y entonces, pues, a medida que va avanzando hacia la Serie Mundial, que sean primero cinco y luego siete juegos, esto va un poquito más de respiro para que los equipos puedan recuperar sus brazos y de pronto ver a un Mizorowski lanzando en tres oportunidades en una serie. Así que, bueno, muy muy emocionante, no se lo pierdan. Hoy, jornada completa de cuatro partidos y luego 2-2-2-2-2 hasta que el primero gane tres y se vaya hasta la final de conferencia.
1: Perfecto. De una vez, digo, vamos, ahorita está 2-0 el equipo de los White Sox. Pero yo voy a Cleveland favorito en esta serie. Pese a que el partido vaya 2-0, veo como favorito al equipo de los Guardianes. Cuatro favoritos, Jonah.
0: Mis cuatro favoritos. Uh-huh. Bueno, Los Ángeles Dodgers, ni qué decir, ¿no? Los Dodgers con ese equipazo sería sorprendente para todo el mundo. Si quedan fuera ante los Bravos de Atlanta, que tienen lo suyo, pero acabo de hacer un comentario muy importante acerca de su grupo de lanzadores, y es que probablemente no esté Chris Sale al iniciar. Entonces, para mí los Dodgers tienen mucha ventaja aquí. Luego me voy con Tampa Bay, porque le juegan muy bien a los Yankees de Nueva York, que tienen esta baja del señor Aaron Judge. Creo que la ventaja de localía va a pesar ahí con ellos. Y en la serie de San Diego-Milwaukee, esta está muy pareja. No sé, aquí tengo mis dudas. Creo que se va a ir a cinco juegos. Y si ponen a Mizorowski por allá en el quinto, creo que Milwaukee se la termina de llevar. Y en esta que estamos viendo, Chicago está venciendo parcialmente 2-0 a Cleveland, que por cierto, no ha dado hit Cleveland hasta el momento. Baja el cuarto con dos outs. No sé si esta inspiración que está llevando a White Sox a eliminar a Houston, un campeón, y que se vaya 1-0 acá en la visita a Cleveland, se conocen estos dos. Puede darle este impulso. Aquí me estoy aprovechando de que el resultado va 2-0, pero creo que me inclino por Chicago White Sox.
1: Perfecto. Ahí están los favoritos, tus favoritos. Yo voy con los Dodgers, con los Yankees, con Cleveland, y aquí ya me ganó, la cercanía a la cuna. Me voy con los Padres.
0: Bien, sí. Esa serie está buena.
1: Muy, muy, muy, muy buena, Los Padres de San Diego.
0: Sí, sí.
1: Suelen explotar. Ganaron la serie tranquilamente contra Chicago.
0: Sí, es que el line-up es impresionante. Manny Machado, el mismo Sandy Bogarts, que a la calladita, ¿no? Pero eso es un bateador muy respetable. Tatis Jr., el mismo caso de Gavin Sheets. Ty France, que no se puede ocultar el talento que tiene a la ofensiva. Es un equipo que te puede hacer muchísimo daño. Pero insisto, si Mizorowski lo tienen que ver en un par de oportunidades, va a estar la cosa complicada. Porque si no pueden ganar hoy, vas a tener que ver a Mizorowski sí. En el quinto partido en Milwaukee, y ahí va a estar complicada las aspiraciones de San Diego.
1: Solo coincidimos en los Dodgers. Aquí ya tengo los pronósticos, van a quedar aquí.
0: Atención con los Dodgers entonces.
1: ¿Qué tal? ¿Qué tal los dibujitos ahí, ¿Qué tal?
0: Muy bien.
1: Ahí está, ahí están los favoritos. Voy a guardar la hoja para tenerla por acá. Así que bueno, los playoffs del béisbol de las Grandes Ligas en plenitud. Ya el día 14 arranca la Liga Mexicana del Pacífico. Viene la parte final de las temporadas en el resto de los países del Caribe para, bueno, llegar a la cereza del pastel, que será la celebración en febrero de la Serie del Caribe. Así está la situación en el béisbol de las Grandes Ligas. Por ahora continúa 2-0 ganando el equipo de los Medias Blancas de Chicago con el bambinazo terrorífico por parte del japonés Murakami. 2-0 el juego allá en el campo Progressive en Cleveland. Mañana, ya pasando a la NFL, Dionel, mañana hay nuevamente actividad en Lumen Field después de el primer juego de la campaña regular, que fue aquí en este estadio. Vinieron dos visitas, vino un resultado lamentablemente sorprendente para los Seattle Seahawks, y mañana retoman su actividad aquí contra los Cargadores, contra los Chargers de Los Ángeles, en el cuarto encuentro de la temporada, semana número 4 del fútbol americano profesional.
0: Sí, bueno, una sorpresa, la verdad. Yo creo que Washington salió a por todo, sobre todo Mariota, ¿no?, que se le estaba dando esa oportunidad de ser nuevamente el mariscal titular. La lesión de Jaden Daniels, una vez más en el codo izquierdo, sufrió esa lesión en el 2025 justamente contra los Seahawks, se queda fuera y Mariota se echó el equipo al hombro, una ofensiva que carburó muy bien allá en la capital de los Estados Unidos, y una muy desafortunada intercepción de Sam Darnold, que regresaba luego de la lesión en el primer partido, le pega en el casco a un defensor y le termina cayendo en las manos a Washington, y eso fue lo que marcó una de las diferencias de este partido, que terminó muy cerrado, aunque el resultado es un poco engañoso. El partido estaba prácticamente decidido a favor de Washington.
1: Sí, ahí está, pues este triunfo de los Commanders, bueno, de los Redskins, de los siempre Redskins, sí señor, sobre el equipo de los Seattle Seahawks, que había aplastado totalmente al equipo de Arizona en la semana número 2. Mañana viene este compromiso contra el equipo de contra Los Ángeles. No le ha ido nada bien en la temporada al equipo de los Chargers tampoco. Han tenido derrotas inexplicables por parte del equipo de los Cargadores en esta campaña. Sobre todo, bueno, el encuentro que tuvieron al principio de esta temporada, un juego que de manera inexplicable se perdió contra el cuadro de Arizona. Arizona que gana poco en la temporada y bueno, perdieron con los Raiders después. Los Raiders que están invictos, milagrosamente invictos, pero mañana juegan contra el equipo de Kansas City. Y bueno, perdió Chargers el partido pasado contra los Bills 0-3 para Los Ángeles Chargers.
0: Cuesta todavía esto.
1: Todavía. Es una marca de San Diego.
0: Fuerte, sí, muy fuerte.
1: Es una marca fuerte de San Diego.
0: Sí, me recuerda a Phil Rivers, sí. Se me viene a la cabeza inmediatamente.
1: Exactamente, con sus 500 mil hijos el señor Rivers también.
0: Pues sí, partido, estos son los partidos que hay que ganar, ¿no? Aquí no hay nada que hacer, es un equipo que viene tan valiente como los Chargers. Los Seahawks tienen que levantar cabeza, un error ahí. Mike McDonald decía que sí, está bien, no es nuestra mejor actuación, pero nosotros, no hay problema, no se preocupen, que nosotros vamos a salir adelante, vamos a reunirnos y vamos a seguir entrenando para hacer las cosas mejor y seguir en la senda victoriosa. Hay que ganar porque esta división es complicada. Está San Francisco, están Los Ángeles Rams, no se puede dar ni un centímetro. Así que mañana, 1:25 de la tarde, en el Lumen Field, Seattle Seahawks van a estar recibiendo a los San Diego Chargers. 2-1 para Seahawks, 0-3 para Chargers. Hay que ganar, amigos.
1: Exacto, esto será pues en Lumen Field nuevamente, regresa después del juego inaugural, 1:25 pausa y regresamos con más de la NFL y algo de fútbol americano colegial, porque hoy hay actividad de los Huskies.
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1: Regresamos, gracias por acompañarnos esta mañana aquí a través de El Rey 1360. ¿Cómo está la situación en los standings del fútbol americano profesional? En la Conferencia Nacional División del Oeste, el equipo de San Francisco, primer sitio, 3-0, seguido de los Seahawks con 2-1. La próxima semana se van a enfrentar los 49ers y los Seattle Seahawks en Lumen Field.
0: Ahí está, y es que por eso digo, hay que ganar. Si San Francisco hace lo suyo, incluso ganando los Seahawks en la próxima semana, apenas lo alcanzaría. Uh-huh. Entonces, no se puede dar ni un centímetro.
1: Exacto. Hay cuentas pendientes de los 49ers con los Seattle Seahawks. Y ahora con el equipo medianamente completo. Todavía no se han empezado a lesionar gravemente. Pero bueno, temo que mañana comience la situación. 3-0, pues, la marca de los Niners. 1-2 para los Rams. 1-2 para los Cardenales. Los Rams 1-2. Yo, de muchos expertos en NFL, había escuchado que este equipo podía terminar incluso invicto o con una derrota a lo mucho la temporada.
0: Yo creo que todavía tienen el jet lag de la viajada a Australia, según enviaron a no sé cuántos entrenadores a ver cómo era la cosa por 2 años y a estudiar todo el ambiente por allá, y resulta que los 49ers le ganaron 27-7 y no se han podido recuperar de todo eso. Pero este equipo va a levantar, ¿no? Sin duda que va a levantar. También hay que considerar que fue un partido difícil en Denver, uh-huh. 30-26 contra los Broncos, que también se metieron en los playoffs en el año pasado, y les va a tocar complicado, estimado Carlos, porque van a visitar a Filadelfia.
1: Wow.
0: No, está bueno. San Francisco 49ers, tomen nota, igual que los Seahawks. Va a visitar a Filadelfia, luego recibe a los Buffalo Bills, y después es que va a recibir a los Arizona Cardinals. Así que un par de partidos en los cuales se le puede sacar ventaja a el equipo de Los Ángeles Rams. Se le puede complicar la temporada.
1: Mencionaste a dos candidatos para llegar al Super Bowl. Mencionaste dos potenciales protagonistas del Super Bowl, como pueden ser Filadelfia y los Bills de Búfalo, que son, creo yo, el amplio favorito en la americana.
0: Sí, entonces, San Francisco y Seahawks ganando sus partidos de hoy, y después, lo que sea que pase en la siguiente semana, van a sacar una importante ventaja sobre Los Ángeles Rams. Se le está complicando la temporada a los Rams, falta mucho, por supuesto, muchas lesiones, pueden cambiar la historia completa de una división, pero hay que ir sumando, poquito a poco, intentar meterse por lo menos campeón de la NFC, por lo menos.
1: Uh-huh. Sí, exactamente. Hay que realizar un esfuerzo enorme durante toda la temporada. En el este, Filadelfia y los Gigantes tienen marca de 2-1, y después están los Cowboys y los Commanders con 1-2. En el norte, Minnesota invicto 3-0, los Leones 2-1, los Osos 2-1, y al fondo los Packers de Green Bay con 1-2. Y en el sur, las Panteras, récord negativo, Panteras 1-2, Santos 1-2, Atlanta 1-2 y Tampa Bay 0-3 al fondo. Y en la conferencia americana, los Bills invictos con 3-0, después están los Jets con 1-2, los Patriotas 1-2 y los Delfines 0-3 en el este. En el norte, los Browns tienen 3-1. Ellos inauguraron ya la semana ganándole al equipo de los Steelers de Pittsburgh en el partido jueves por la noche. Después están los Ravens con 2-1, los Bengalíes con 2-1 y los Steelers con 2-2. Esto en el norte. Para el sur, Tenemos a los Jaguares con 2-1, los Colts de Indianapolis con 1-2, Titanes y Tejanos al fondo con 0-3, y en el oeste, los Jefes de Kansas City, que mañana estarán enfrentándose a los Raiders, ambos tienen 3-0, nadie pensaba que los Raiders podían llegar a la tercera semana invictos. Yo creo que hasta aquí podría llegar la perfección para los malosos. Después está Broncos con 2-1 y los Cargadores de Los Ángeles al fondo con 0-3. Así la situación en el fútbol americano profesional en cada una de las divisiones, Lionel.
0: Así es, bueno, invicto Kansas City, recordemos que tiene en sus filas al ex corredor de Seattle Seahawks, el señor Kenneth Walker III. Va a visitar Kansas City a Seattle, así que este va a ser un partido para no perderse, y sobre todo si sigue esta racha de invicto Kansas City hasta ese partido. ¿Se imagina usted que sean los Seahawks los que le acaben ese reinado a los Jefes aquí en Seattle? Sería interesante. Ese partido va a ser el 25 de octubre, este mes.
1: Bien, buena actividad para este mes de octubre ante el rival deportivamente más odiado y ante un equipo tan duro como son los Jefes. Así que bueno, va a estar buena la actividad aquí en este estadio, en este octubre para los Seattle Seahawks. Repasamos para octubre, Lionel, todo lo que tiene Seattle Seahawks, ¿no? A partir de esta semana número 4, ¿no? Los primeros de octubre.
0: Sí, como mencionábamos, hoy, 1:25 de la tarde, reciben a los Chargers. Mañana, ya quiero que sea el juego, pero no, es mañana. Mañana domingo, 1:25 de la tarde, Chargers contra Seahawks. Después, el 11 de octubre, reciben a los San Francisco 49ers. Uy. Y luego viajan a Denver el 15 de octubre. Son solo 4 partidos. Este partido va a ser el partido jueves por la noche, el día 15 de octubre. 4 días nada más. Así que luego de una exigente jornada contra los 49ers, van a tener que viajar a los Broncos. Aquí va a haber problemas.
1: Dosifiquen, Seahawks, por favor, dosifiquen.
0: Aquí va a haber algo. Y luego reciben el 25 de octubre a los Kansas City Chiefs para cerrar este mes en curso. Complicadito este mes para los Seahawks.
1: Sí, sabroso el calendario para el equipo campeón del fútbol americano profesional. Y pasando del profesional al colegial, hoy juega el equipo de los Huskies de la Universidad de Washington su primer encuentro como visitante de esta temporada ante los Troyanos de la Universidad del Sur de California. Le ganaron en los otros duelos, en los primeros de la temporada, los primeros 3, a el equipo de los Cougars de Washington State. Le ganaron la Apple Cup. Después jugaron contra Utah State, sufriendo, pero ganaron 16-14. Luego aplastaron a las Águilas de Eastern Washington 48-16 y perdieron lo invicto la semana anterior ante el equipo de Minnesota. Así que bueno, 3 ganados y 1 perdido para el equipo de los Huskies de la Universidad de Washington en esta campaña 2026. Hoy el primer duelo fuera de su casa ante el conjunto de los Troyanos. Así que bueno, así está la situación en cuanto al fútbol americano colegial con el equipo de la ciudad, con el equipo de los Huskies. Y más adelantito estaremos platicando de Seattle Kraken en esta inauguración de temporada del hockey. 4:30 el partido hoy, Lionel, y afortunadamente para la afición del fútbol americano, una transmisión a nivel nacional, este compromiso del día de hoy.
0: Sí, segundo compromiso del equipo del Seattle Kraken, va a enfrentar a Edmonton Oilers, segundo partido en tierras canadienses, debuta ante los Calgary Flames el día jueves, 1 de octubre, con una victoria 6-1. Allá en la visita a esta especie de silla de montar, una cachucha, como diríamos en Venezuela, en Calgary. Saludo a mi hermano Jesús. Te envías 6 regalitos por allá. 6 regalitos para empezar la temporada.
1: Y con jugadores diferentes.
0: Sí, un gol de Dundo, asistencia. Un gol del capitán Jordan Everly, Gordo, Stephenson, Mario Veneers y Capo Caco. 6-1 esa victoria para el debut. Segundo partido va a ser allá ante el extraordinario McDavid y compañía, Draisaitl, que como siempre liderando las estadísticas en las anotaciones. Y al día siguiente, el domingo, mañana, Usted podría hacer doble tanda en el Lumen Field,

0: En cuanto se termine, vuele a Climate Pledge Arena, ahí desde el Estadio Lumen hasta Climate Pledge Arena, ya con el transporte público mucho, muy mejorado. Usted puede llegar tranquilamente a la arena de Seattle Kraken, donde mañana pues se enfrentan nuevamente a las Flamas. Hoy pues tratando de mantener ese buen arranque obtenido el pasado jueves, luego tres asistencias en el partido por parte de Jared McCann, el máximo líder anotador en la historia de la franquicia, y se busca para Seattle Kraken que el equipo nuevamente se vuelva a meter a la postemporada del hockey sobre hielo. Así que mucho de qué platicar, amigos, en cuanto a nivel local, en cuanto a los equipos de aquí de la región. Ya hablamos al principio de la emisión de pues esta limpia en el staff técnico del equipo de los Marineros de Seattle, y hablamos de los Seahawks, y hablamos también de el hockey, hablamos del fútbol americano colegial. Seattle Storm pues ya terminó su tormentosa, haciéndole honor a su nombre, su tormentosa temporada. Seattle Storm ya afortunadamente concluyó.
1: Sí, y se están jugando, va a comenzar el día de mañana las semifinales de la WNBA. Uh-huh. El Liberty, una ex jugadora de Seattle, Stewie, va a estar enfrentando a la Atlanta Dream, 11 de la mañana, y las Aces, eternas favoritas desde que empezaron a hacer vida en la WNBA, van a enfrentar a las Valkyries en Golden State, donde está otra conocida de la afición como es Gaby Williams. Si empieza la semifinal de WNBA, para que usted tenga un domingo cargado de deportes.
0: Exactamente, las seis es que terminaron eliminando a Caitlin Clark, y su equipo de Indiana. Este equipo que, bueno, dio mucho de qué hablar adentro de la duela y afuera de la duela, ¿no? En esta temporada ya vendrá, por supuesto, el tiempo para Caitlin Clark para poder llevarse su primer título con el equipo de del equipo Indiana Fever. Así que, bueno, también en la WNBA todo en plenitud en cuanto a la postemporada. Ayer, en cuanto al fútbol femenil, perdió Seattle Reign 1-0 en Lumen Field. Esta derrota dolorosa contra el equipo de Carolina del Norte, y eso ya saca a Seattle Reign de la zona de los playoffs. Están en este momento en el noveno lugar, luego de 27 compromisos. Kansas City, pues está arriba con 41 puntos. Hay que pues apretar en los últimos partidos que queden de esta temporada. 1-0 la derrota de ayer de Seattle Reign en Lumen Field. Ayer ante pues una entrada importante, 7,000-8,000 espectadores en este compromiso. Vamos a ir a mensajes y vamos a regresar para ya estar en la recta final de la afición del noroeste. Continuaremos con fecha FIFA, porque todavía hay partidos, todavía hay algunos duelos que están por comenzar. De hecho, cuando regresemos de la pausa, recién va a estar comenzando el partido entre la selección de España, el equipo campeón del mundo, ante el conjunto hoy de Chequia. Esto será en el estadio de Oviedo, en el Carlos Tartiere de Oviedo. Vamos a ir a mensajes y vamos a continuar con más en este sábado 3 de octubre.

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0: pretemporada del mejor básquetbol del planeta. La NBA ya comienza a botar el balón en las duelas. Te veo muy emocionado. Digo, falta para la temporada regular, pero pretemporada, un partido en Hawái. Así que bueno, hay que estar al pendiente del mejor básquetbol del planeta, Dionel, para estos encuentros de preparación.
1: Sí, comienza en la tarde de hoy el partido entre Miami Heat y Toronto Raptors. Estos dos tienen novedades. Por una parte, Miami Heat con el griego Giannis Antetokounmpo, que se ha unido a las filas de Miami, junto a Ben Adebayo, el segundo goleador histórico en un juego luego de Will Chamberlain. Esto creo que nadie se lo imaginaría, ¿no? Pero bueno, Ben Adebayo ahora va a estar acompañado allí del gran Giannis Antetokounmpo y otros jugadores, de la mano de Spoelstra, por supuesto, en la búsqueda de un anillo más. Y van a enfrentar a los Toronto Raptors, que por su lado tienen a Kawhi Leonard. Lo han traído de vuelta al jugador que le ha dado el único anillo al equipo de canadiense para intentar, pues, llegar a lo más alto del baloncesto de la NBA. Por supuesto, tenemos que hablar de LeBron James, temporada 24 para el estadounidense. Se ha mudado a la ciudad de Filadelfia, aunque en verdad él dice que va a hacer vida en Nueva York. Se está trasladando en helicóptero a Filadelfia para jugar, pero está durmiendo en New York. LeBron James, el rey, tratando de conseguir otro campeonato con otra franquicia, y lo que ha armado es un gran equipo, ¿no?
2: Autonombrado
1: rey, ¿no? Un gran equipo, ¿no? Va a tener a el señor Jaylen Brown, que se fue de Boston, a Maxi, a Joel Embiid y el señor LeBron James. Si se mantiene sano, este equipo tiene que por lo menos llegar a unas finales del Este. Quería el señor LeBron James jugar en Nueva York, y dice él que una vez que el equipo de los Knicks consigue ese campeonato, él dice, no, sería una falta de respeto que yo me vaya allí, y decidió mudarse a Filadelfia 76ers.
0: Exacto. Si no hubiera conseguido los Knicks el título el año anterior, pues se convertiría Nueva York en el gran favorito para repetir este año, y con LeBron ahí, bueno, chapulineando otra vez. Pero bueno, finalmente se va al equipo de los 76ers, que inician su participación en la pretemporada el lunes a las 4 de la tarde contra los campeones Knicks de Nueva York. Mañana hay un juego en Hawái, en Honolulu. El equipo de los Warriors jugará contra los Clippers. Este año, pues, no tocó que hubiera un partido de NBA, de pretemporada de NBA aquí en Seattle. Había esa costumbre en años previos, pero sí, este año no ocurrió de esa manera.
1: No sé si esto tendrá que ver con los problemas que está teniendo el señor Ballmer, que ha sido el gran abanderado de traer la NBA acá, con todo este tema de los Clippers y el manejo de algunos fondos. Esto ha costado la salida de Kawhi Leonard, entre otros, porque el tema es que hubo un tema de contratación con una empresa que involucra a Kawhi Leonard, y que, bueno, era una forma de darle alguna compensación a Kawhi Leonard que no se regía sobre las reglas de la NBA, y esto, bueno, ha causado un revuelo en los Clippers, en Kawhi Leonard y en el señor Ballmer, que es el dueño de esta franquicia, que la ha convertido por lo menos el estadio en uno de los más modernos de la NBA. Así que bueno, podría ser, esto es una especulación aquí de Dionel Bequini, la razón por la cual no tuvimos este año una pretemporada aquí en el Climate Pledge Arena.
0: Exacto, bueno, ya querían abandonar los Clippers, pues, ahí la misma casa de los Lakers, ¿no? Ya querían evitar esto de estar ahí como arrimados, vaya, en el Staples Center, no, en el nuevo nombre que pueda tener.
1: ¿Cómo se llama?
0: De estas cripto. El cripto, exactamente.
1: Pero tienen que ganar, ¿no? Pues de nada les sirve ese estadio gigantesco, sí, siguen siendo en el rendimiento sobre la duela, igual que sus predecesores. Exacto. Pero bueno, se ha anunciado también, estimado Carlos, que muy pronto se va a anunciar los ganadores de la sede de Las Vegas para la NBA. Está a la vuelta de la esquina, no así para Seattle, pero ya está por confirmarse quiénes van a ser los que ganaron esa puja por obtener el equipo en esa ciudad, Y se comenta, o se ha dicho, que los que no ganen, algunos de los que no ganen, van a ingresar a pujar por el equipo aquí en Seattle. Okay. Así que hay que estar muy atentos a todo lo que se desarrolla con Las Vegas, porque de los que no obtengan eso, vamos a verlos agarrando un avión para venir a ver las instalaciones aquí en la ciudad de Seattle. Obviamente el One Roof Foundation tiene las de ganar con todo esto del Climate Pledge Arena, del tema de los Kraken, pero aquí hay mucho dinero, ya se está hablando de 12 billones de dólares o 12 mil millones de dólares en la puja por Las Vegas, y una vez que esto se quede, todo ese dinero va a venir a la única que va a quedar, que va a ser la ciudad de Seattle, y probablemente yo estimo que va a ser mayor a esos 12 mil millones, a pesar de que Las Vegas es Las Vegas, cuando queda una sola, pues van a tener que enviar dinerito.
0: Sí, exactamente, y bueno, Seattle tiene una tradición mucho más de básquetbol que Las Vegas, y será importante ver lo que ocurrirá en los próximos días con esta expansión, ¿no?, de el básquetbol de la NBA, lo que pueda venir pronto para Seattle. Estamos cerca de concluir esta edición de la afición del noroeste, hoy abarcando prácticamente todos los demográficos de todos los deportes, todo lo que ha ocurrido con los equipos locales, y en cuanto a la fecha FIFA, hay juego ahora mismo en Montreal, Canadá, le está ganando al minuto 36, 2-0 a la selección de Perú, 2-0 el triunfo canadiense en el día de hoy, dos anotaciones de Jacob Schaffelberg para el equipo de Canadá, 2-0 la victoria parcial, minuto 36 sobre el cuadro peruano. Está por ahora, el cuadro peruano al que México no le ganó y sufrió México en el primer tiempo contra el equipo de Perú. Y por ahora, minuto 6, Dionel allá en Oviedo. ¿Cómo está el encuentro en este momento de la selección de España, la campeona mundial, ahora mismo?
1: Así es, bueno, ya se pone en ventaja 1-0 la selección española. Gran saludo a Manuel Luengo, que debe estar muy pegado ya al televisor, con un gol, adivinen de quién, Lamine Yamal.
0: Adivine usted, eso.
1: Lamine Yamal, ya pone en ventaja 1-0 a su selección contra la República Checa, que está jugando prácticamente con 9-10 jugadores que estuvieron protagonizando esa final ante Argentina. Así que bueno, rápidamente, 1-0 la selección española en ese Grupo A o bot, no sé cómo llamar esto, la Liga A de la Nations League, que es la más importante del viejo continente.
0: Exactamente, este torneo que, bueno, ya lo replicó la CONCACAF, ¿no?, con su Liga de Naciones de la CONCACAF, pero en esta competencia, mañana el duelo atractivo, aunque ya no esté Cristiano, pues el caso de Portugal enfrentándose al equipo de Noruega. Y bueno, hoy ya recalcar el partido del equipo mexicano a las 7 en el Estadio Los Cardenales de Arizona, y después en la semana, el próximo martes, van a enfrentarse en Los Ángeles, California, a la selección de Chile. Así que bueno, así está esta participación del Tri de Rafa Márquez, hoy buscando su primera victoria en 10 años de entrenadores nacionales. Es la primera vez que un técnico no logra ganar en alguno de sus dos primeros juegos, ¿no? Así que bueno, viene ese empate con Colombia, con el gran gol de Gil Mora, y el 1-1 ante Perú con el tanto del Toro Guzmán. Así que bueno, a ganar hoy.
1: No, es que hoy todo va a cambiar, porque aquí no vale, no hay empate que valga. Es un rival al que, pues, si hay que ganar un partido es este. Así que no creo que vaya a guardarse nada. Uh-huh. Sí vi por momentos que ante Perú la selección mexicana no era la A, ¿no? No estaba Gilberto Mora, muchos ausentes. Sí, así contra Colombia, que es una selección mucho más fuerte, se consiguió un empate. Creo que eso hay que rescatarlo de la selección colombiana, del equipo colombiano, perdón, de la selección mexicana, porque el equipo colombiano no es nada fácil. Y luego creo que descansaron esas piernas ante Perú, porque ahora sí, yo creo que hoy vamos a ver a los principales protagonistas de la selección mexicana y a los principales protagonistas de la selección estadounidense.
0: Aunque diga el señor Pochettino que no hay la misma presión, es igual contra todos los equipos, pues bueno, hay que preguntarle a la afición de cepa de fútbol soccer en Estados Unidos lo que es este partido para ellos.
1: No, el estadio va a hablar, ¿no? Ese estadio va a estar full y el estadio va a hablar a ver si quieren o no que vayan a salir a ganar y a competir. Y de ambas partes, ¿no? También va a haber presión, por supuesto, en Arizona hacia Rafa Márquez. La oportunidad de los mexicanos que hacen vida en esa ciudad de ver a su equipo, a su selección, y de meter ahí la presión de qué es lo que quieren de aquí al siguiente ciclo mundialista.
0: Y bueno, ya antes de despedirnos, en el sexto episodio, parte alta, pues continuaba la ventaja de los White Sox Juniors.
1: Así es.
0: 2-0 el partido.
1: 2-0 el partido. Hay un cambio de lanzador. Murakami sigue siendo el protagonista de esta victoria parcial. Wow. Estadio a reventar. Una bonito clima hoy en la ciudad de Cleveland. Importante victoria si logra concretarla, porque el que gane aquí generalmente tiene grandes posibilidades de llevarse la serie.
0: Yo imagino al señor Yamamoto y al señor Otani a futuro hablando con la directiva de los Dodgers, ¿no? Mire lo que hay del otro lado de la nación. Sí. Creo que necesitamos otro señor.
1: Atención, Dipoto.
0: Exacto. ¿Qué pasó ahí? No hay que dormirse. Puede ser una buena opción después,
1: sí,
0: ¿no?
1: Sí.
0: Pero bueno, antes de que lo ganen los Dodgers.
1: No, cuidado que viene negociaciones, mi estimado Carlos, a final de esta temporada. Bien. Y todo esto puede cambiar. A lo mejor no se le va a permitir a los Dodgers que hagan este tipo de contrataciones así. Y se le va a intentar dar paridad al resto de la liga. Aunque los jugadores van a decir, no. Aquí, deme hasta que no exista más números.
0: Exactamente, así. Este es en la danza de los millones del off-season, ¿no? En grandes ligas. Diciembre, por ahí, es el mes de las contrataciones grandes. Lionel, muchas gracias.
1: Muchas gracias, estimado Carlos. Como siempre, un placer estar aquí. Deseándoles a todos los que nos regalaron 2 horas de su tiempo que tengan un gran, gran fin de semana.
0: Y la próxima semana nos escuchamos por acá para el programa de la afición y para Sounders. No hay partidos este fin de semana. Próxima semana, Sounders contra Nueva Inglaterra. En nombre del titular de este espacio, el profesor Felipe Maqueda, Dionel Bequín y Carlos Tapia. Adiós. Pásenla muy bien.

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Muy buenas tardes. Qué gusto saludarlos. José Ríos estará acompañándolos en los próximos 57, 58 minutos en este su programa de La Hora de CIMAR, producido por las clínicas del mismo nombre, CIMAR, Clínicas de la Comunidad. Bienvenidos. Los saludamos en este sábado 3 de octubre de 2026. Desde luego saludamos a ambos lados de las montañas. Allá nos apoyan a través de KDNA y KDNC y desde luego aquí a través de su radiodifusora local, El Rey 1360. Saludos a todas las familias que nos acompañan.

Pues muy buenas tardes nuevamente, gracias amigos y familias que nos sintonizan a lo largo y ancho del Puget Sound, a través del Rey 1360 y a través del apoyo de las emisoras que están muy comprometidas allá en Eastern Washington, tanto en el Valle de Yakima como en Munson. Bienvenidos a una emisión más de La Hora de Cimar, un espacio concebido para acercar la salud, el bienestar y las oportunidades de desarrollo a nuestra comunidad. Es un gusto para mí estar acompañándolos. Hoy abordamos un tema trascendental en la vida de nuestros hogares. Fíjense, la transición de nuestros jóvenes de la high school a la educación superior. Yo estoy seguro que muchas familias, ya que, bueno, pues no en las familias latinas no solamente tenemos a veces un hijo, tenemos dos, tres, cuatro o hasta más, ¿verdad? Entonces, invariablemente van a transitar en su educación desde el jardín de niños hasta la universidad, ojalá y así sea. Y cuando ya toca que van saliendo de la high school, entonces inician todos los preparativos para la educación superior. Muchos padres me dicen en la comunidad, oye José, yo no estudié en este país, no hablo inglés fluido, no sé por dónde empezar. La respuesta es clara, para respaldar el futuro universitario de nuestros hijos, no se necesita un título previo en Estados Unidos. Se necesita información certera, acompañamiento y conocer los recursos disponibles en nuestro estado. Así que quédese con nosotros en esta hora de orientación práctica.

0: Bueno, y el tema para entrar en materia, obviamente, es porque muchos padres de familia estamos experimentando esa transición en nuestros hijos, en alguno de ellos. Ya en el último año de la preparatoria se empiezan a escuchar todas las, los grandes temas, lo que implica el proceso para poderse inscribir en una universidad, en un colegio, ¿verdad? Desde luego buscando las mejores oportunidades. Y hay muchos pasos que hay que hacer. Y no hay que dejar solos a nuestros hijos. Yo creo que aquí lo importante es que nosotros como padres estemos muy pegaditos a ellos, ¿verdad? Haciendo lo propio. Yo sé que me van a decir, es que no le entiendo al sistema, no tengo tiempo porque tengo un trabajo hasta dos o tres. Y bueno, en el caso de que sean a lo mejor padres o madres solteros, pues va a estar un poco más difícil, obviamente, pero hay que darnos el tiempo, hay que administrar el tiempo. Y para los que alguno de se dedica más al trabajo y el otro padre está en casa o la madre está en casa, bueno, pues tienen que turnarse, ¿verdad? Si solamente hay uno, yo diría, a veces hay que pedir permiso en el trabajo para acompañar a nuestros hijos a algunas reuniones con el asesor, en la reunión de padres de familia, pero sí tenemos que aprovechar el que en esta transición nuestros hijos estén bien acompañados, que se sientan apoyados, y estamos hablando de este tema porque es necesario abrir un poquito más los sentidos, la conciencia, la responsabilidad como padres, de que estemos muy atentos a qué es lo que podemos hacer para apoyar a nuestros hijos. Y bueno, quienes ya conocen un poquito de esto, porque han tenido otros hijos, los más grandecitos que ya han pasado por este camino, pueden asesorar inclusive a otros padres que no han tenido esa experiencia, ¿no? Y seguramente tendrán ellos esa enseñanza para poderla transmitir a los demás. Por eso es importante que siempre tratemos de hacer comunidad, de apoyarnos unos a otros, ¿no? Hay cosas que desconocemos, obviamente. El sistema educativo es diferente a donde nosotros crecimos o cómo nosotros nos fuimos formando en la vida. Pero esto no implica que no podamos hacerlo aquí también. Y yo estoy seguro que sus hijos se sentirán, además de muy agradecidos, muy contentos y orgullosos de que nosotros como padres estemos apoyándolos. Entonces, vamos a tratar varios temas en esta conversación. En esta conversación que tendré con ustedes, agradeciéndoles desde luego el tiempo que le dedican al programa. Sé que estarán muy atentos a escuchar las reflexiones, los comentarios, la información, ¿verdad? ¿Qué vamos a tocar entonces? Algunos puntos de análisis que son importantes, ¿verdad? ¿Cómo es el proceso de admisión para ingresar los estudiantes de la preparatoria a la universidad, ¿verdad? ¿Qué es lo que tenemos que tomar en cuenta? ¿Cuáles son los programas que se están ofreciendo desde la perspectiva educativa, de la oferta educativa en las diferentes universidades? Ya sea aquí localmente en el estado de Washington o quizás también en otros estados. Porque muchos de nuestros hijos quizás ya dicen, yo me quiero ir a estudiar a otro lugar. Bueno, está bien. Y qué bueno que lo piensen así, la verdad. Ahí no voy a tocar el tema de que el desapego de los hijos o de que si no nos sentiremos muy tranquilos porque se van a ir. Bueno, es parte de la formación de ellos también y de la independencia, de su propia seguridad, de su autonomía en la vida. Entonces, más bien eso toca a los padres estar aceptando que es un paso que nuestros hijos deben de estar transitando. Y también aprendiendo de ello nosotros, obviamente, ¿no? Bueno, las tres grandes avenidas de formación, les decía yo, de también saber cuáles son las ventajas de los procesos de inmersión en algunos campus, ¿verdad? ¿Cómo funcionan, además de las universidades, la oportunidad para poder ingresar quizás a un colegio, ¿no? A un colegio comunitario inclusive, a institutos técnicos y vocacionales también. También hablaremos un poquito del calendario en el último año, en el último año que están viviendo en la high school y cuáles son los expedientes que deben de ir cumpliendo, debe de ir reuniendo requisitos, calificaciones, es decir, tener todo el expediente de admisión para incorporarse a otra escuela, a una universidad, ¿no? Y sobre todo, conocer también del calendario operativo, cuál es el cronograma que tenemos que seguir los estudiantes y los padres de familia, ¿no? ¿En qué momento debemos de estar atentos a escuchar de las ofertas educativas de las universidades, los plazos de entrega de información, en fin, todo eso? Y el envío oportuno de las transcripciones oficiales de las calificaciones. Hablo de las calificaciones de la high school, por ejemplo, o hasta la high school, ¿verdad? Entonces, todo eso se tiene que ir monitoreando. ¿Implica dedicación y tiempo? Sí, sí implica, desde luego que sí. Y yo insisto, deben de turnarse o de administrar los tiempos los padres en esto, ¿verdad? Y los hijos, obviamente. Nosotros seremos un apoyo a ellos, pero fundamentalmente la responsabilidad es de nuestros estudiantes, de nuestros hijos. Pero habrá cosas que nosotros como padres tenemos que apoyar. Y luego, ¿cuáles son los documentos entre los que hay que enviar? Estar atentos a las cartas de admisión, las ofertas que nos están enviando al correo postal de las casas de los estudiantes que viven con sus padres, ¿no? Y ahí van a llegar, estoy invitando a que vengas a esta universidad para que conozcas cuáles son nuestros programas, nuestras instalaciones, cómo es que te vas a desenvolver aquí con otros estudiantes, ¿verdad? Entonces, y luego también tienen que preparar los estudiantes un resumen del currículum. Y ahí hay que reflejar cada uno de ellos, su carácter, cómo han superado los retos, cómo se identifican, cuáles son las perspectivas individuales que tienen como estudiantes. Y desde luego, algo importantísimo para nosotros los padres es escuchar las ideas de nuestros hijos. Cómo estamos nosotros, obteniendo información de parte de ellos para poderlos ayudar mejor, ¿verdad? Porque ahora ya ven que algunos de nuestros hijos pues se limitan a darnos información, otros lo hacen más abiertamente. Saberlos escuchar, tener mucha resiliencia familiar en ese sentido. Estamos aprendiendo todos, diría yo. Todos, porque son procesos nuevos para muchos de nosotros, ¿verdad? Entonces son bastantes temas que se tocan en esta transición de nuestros hijos, de dar un paso más en su futuro académico, ¿verdad? Ver inclusive si están reuniendo las cartas de recomendación que algunas universidades piden, ¿no? Los tiempos para presentarlas, cómo están ellos evaluando o cómo han sido evaluados, cuáles son sus calificaciones, en fin, hay una gran cantidad de temas que se deben de ir revisando en este aspecto, en el sentido de que pues no es sencillo, sobre todo hablando de las evaluaciones. Estar atentos al GPA, que le llaman, ¿verdad? O sea, ¿cuál es su calificación? Hay algunas calificaciones que se toman mucho en cuenta para que le den acceso a diferentes oportunidades en las escuelas, ¿no? ¿Cómo es la ayuda financiera? Otro de los grandes temas. ¿Cómo es el financiamiento educativo? ¿Cómo es, cómo aplica FAFSA, por ejemplo, para la cuestión de los apoyos federales, para los que no tienen acceso a apoyos federales, pues habrá accesos a apoyos en el estado? Aquí, por ejemplo, en el estado de Washington, está lo que se conoce como WASFA. Así que también hay becas, ¿no? Hay becas, hay financiamientos, en fin. Hay muchas cosas que se deben de ir analizando. Y desde luego, hablaremos también en un momento dado del programa de lo que significa la buena comunicación familiar, ¿verdad? La organización para poder llevar a cabo un mayor control en todos estos tiempos, en los procesos de registro de nuestros hijos en las universidades. Y desde luego, pues habríamos que dar la oportunidad a comentarios y reflexiones de parte de nuestra audiencia también, para lo cual invitamos a que se puedan comunicar con nosotros desde cualquier punto geográfico del estado. Si usted se encuentra en algún lugar fuera de aquí, de donde nosotros estamos en Seattle, y usted desea comunicarse, nos puede llamar aquí al 1-866-786-1360 o también al 206-441-3469. Si desea enviarnos un mensaje por mensaje de texto, lo puede enviar al 206-718-1486. Así que vamos a entrar en materia aquí en su programa después de esta pequeña pausa y en un momento regresamos con ustedes.
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1: Doce de mediodía con 21 minutos ya en este sábado 3 de octubre. Qué gusto estar haciendo radio con todos ustedes. Bueno, el proceso para ingresar a la universidad después de la high school, o sea, de la preparatoria, requiere planificar con anticipación y completar varias etapas clave durante los últimos años. Y bueno, ¿cuáles son esos procesos? Hay que tener preparación y exploración desde los grados 9 al 11, por ejemplo. Y para empezar, primero hay que mantener buenas notas, yo diría, ¿no? El promedio acumulado, conocido como GPA o Grade Point Average, es el factor más importante en la mayoría de las admisiones. Hay cursos como Advanced Placement o de doble inscripción que muestran un mayor nivel de rigor académico. Hay que tomar algunas clases anticipadas o avanzadas para ello y también participar en actividades. Los estudiantes, la recomendación que hay desde antes es que se involucren en deportes, clubes, arte o servicio comunitario para destacar en su solicitud. Hay exámenes estandarizados, hay que recordarlo, y deben investigar si las universidades que les interesen a sus hijos piden exámenes y hay que prepararse para presentarlos. Luego viene, más o menos en verano antes del grado 12, la selección de las universidades. Va a haber una gran lista de posibilidades. Yo diría entre 8, 12 o más quizás opciones que incluyen universidades accesibles, que quizás sean ideales y pudiera ser que algunas sean unas u otras más o menos competitivas o de las perspectivas que buscan sus hijos, que buscan nuestros hijos, ¿no? Y pues tienen que investigar. Algunos dan la oportunidad de visitar los campus antes de que sea el inicio de clases propiamente dicho y que ya estén registrados debidamente. Entonces tienen que empezar a explorar en las páginas web para conocer de los requisitos específicos para cada universidad. Y entonces se envían solicitudes. Esto es en el grado 12. Estamos hablando de otoño e invierno más o menos. ¿Cuáles son esas plataformas de aplicación? Bueno, pues ahí se usan herramientas, ¿verdad?, que también en las escuelas les están informando para enviar esas solicitudes oportunamente. También algunos practican ensayos personales, piden cartas de recomendaciones a sus maestros, a sus consejeros escolares. Y todo, insisto, esto debe ser con tiempo anticipado. Y desde luego, tienen que tener el acceso a su expediente académico, a lo que le llaman transcripts, ¿verdad? O los puntajes de los exámenes también, cuáles son sus evaluaciones. E ir al mismo tiempo acompañado de los procesos del programa de ayuda financiera y completar formularios, como el de FAFSA, por ejemplo, para acceder a becas, préstamos federales, en fin. Bueno, entonces, en Estados Unidos, los comités de admisiones evalúan un perfil integral que es a través del promedio acumulado, o sea, el resultado final, el GPA, las clases que se cursaron, si hubo también reconocimientos, estudiantes con honores, actividades extracurriculares, como lo mencioné hace un momento, el acompañamiento de cartas de recomendación, de algunos ensayos inclusive, y cuál fue su actitud durante su desempeño educativo en la etapa previa al ingreso de la universidad. Eso lo evalúan siempre en cada universidad. Hay varias, ofertas educativas, dependiendo de las mismas universidades y el tiempo que duraría la carrera que vayan a seleccionar para estudiar, que se estén decidiendo y algunos estudiantes, debo entender que ya previamente han ya decidido con mucha anticipación qué es lo que les gustaría estudiar. Algunos no lo han hecho, algunos no lo han hecho. No se han decidido inclusive todavía. ¿Y qué influye en ello? Muchos factores. ¿Qué influye? Influye primero su entorno, ¿no? Su entorno, el gusto, dependiendo de varios factores, obviamente. ¿Cuáles son sus aptitudes? ¿Cuáles son sus talentos? ¿Cómo los desarrolla? ¿Cuál es su proyección? ¿Cómo se ve como un futuro profesionista en el futuro? Pero el entorno es muy importante porque obviamente reciben recomendaciones de asesores educativos que tienen en sus escuelas, pero también de los comentarios de sus compañeros, de experiencias del exterior. Ah, no, es que mi amiguita va a estudiar psicología, yo también voy a estudiar psicología. No, o sea, bueno, a veces sí, a veces no, pero ¿qué es lo que les hace decidir? ¿Cómo toman una decisión? Deben de informarse debidamente de cada carrera, diría yo. ¿Cuáles también las oportunidades laborales que tienen en esa carrera? ¿Verdad? ¿Qué va a hacer la universidad durante el desempeño estudiantil, ya como estudiante universitario, en la educación superior? Porque hay universidades que también van proyectando, digamos, bolsas de trabajo para los estudiantes que se van graduando, ¿no? Entonces, o si no lo es, el propio estudiante debe de allegarse de información para que pueda ya tener un futuro destino laboral. Así que todos esos puntos son mucho, muy importantes. Mantener buenas calificaciones es de lo más trascendente en este tema porque muchas universidades son muy rigurosas y obviamente en la selección de estudiantes ellos ofrecen espacios, pero van a seleccionar, entiendo yo, a los mejores, ¿verdad? A los mejores. Y los estudiantes que han resultado con mejores calificaciones al término de su preparatoria, de su high school, pues llevan delantera, obviamente, llevan ya adelantándose a expectativas de ingreso, de aseguramiento del ingreso en alguna selección de universidades o la selección de la universidad que ellos eligieron. Pues es obvio que van a ir con mayor oportunidad de que los seleccionen a ellos, ¿no? Aquí, por ejemplo, ¿qué ofertas educativas hay localmente, tanto en universidades públicas como privadas? Bueno, pues a nivel de licenciatura, ¿no? Está la Universidad de Washington, en el campus de Seattle, en Bothell, en Tacoma. Está la Washington State University, por ejemplo, también. Está la Central Washington University y la Seattle University, todas aquí localmente. Y hay muchas ventajas en donde los estudiantes y los padres, obviamente, pues, ¿cuál es la primera ventaja? Que se quedan aquí en el estado, ¿no? Cercanamente. Podrían quedarse en el campus igual, o podrían regresar a su casa y tomar las clases, ¿no? Hay una ventaja de inmersión total para que vivan en las universidades, ahí estén, y también puedan hacer todos los programas de investigación, ¿no? De redes profesionales, inclusive, desde el primer año. Y esto es importante, fíjense, porque ir creando redes profesionales, obviamente nosotros en el camino educativo, desde que yo recuerdo, esto fue en México, obviamente, me queda muy claro que nosotros, el acompañamiento de muchos estudiantes, compañeros de escuela, desde inclusive la primaria, yo lo recuerdo, bueno, yo también estuve en México en el jardín de niños, debo declararlo. Cursé el jardín de niños, después la primaria, pero recuerdo más que la permanencia de amistades y de amigos de aquella época, los tengo muy presentes desde la secundaria, y nos seguimos reuniendo, obviamente, nos seguimos reuniendo, y muchos de ellos se conocen desde la primaria, algunos hasta de niños, más niños. Y también, obviamente, tuve la suerte de transitar desde la secundaria hasta la universidad con la gran mayoría de los mismos compañeros que tuve en la secundaria, los tuve también en la preparatoria y en la universidad. Entonces, imagínense ustedes qué hermoso resulta el hecho de que conozco a muchos de mis amigos que hasta nos decimos hermanos, porque, pues imagínense, ya más de 50 años que nos conocemos, y que cada vez que nos vemos como si fuera ayer, la verdad, como si fuera aquel día en que estábamos en una clase, en la secundaria, matemáticas, educación cívica, en deportes, ¿no? En química, en biología, en alguna técnica, trabajo social, en mi caso, por ejemplo, y nos encontramos y nos planteamos cosas, ya muchos de ellos siendo universitarios, otros no terminaron su educación formal, obviamente, pero se incorporaron a las tareas productivas, al trabajo, al negocio, y nos vemos con aquel cariño de siempre, como si fuera ayer, y la verdad es que eso amarra mucho las emociones. Vamos a recibir una llamada. Muy buenas tardes.
2: ¿Aló? ¿Mi tocayo?
1: ya extrañaba, Josecito. ¿Cómo estás?
2: Muy bien, tocayo.
1: Sí.
2: Sí. Así es, mi tocayo. Sí.
1: ¿Qué me comentas? ¿Cómo estás?
2: Aquí estamos muy bien, gracias, tocayo.
1: ¿Cómo está el clima por allá donde estás tú ahorita? Dinos dónde estás, dinos dónde estás, para que las personas que te escuchan sepan dónde estás llamando.
2: Sí, aquí desde Prócer, Washington.
1: De Prócer, oye, de Prócer, sí. Muy bonito. ¿Y está haciendo calor o ya no?
2: Sí, está haciendo calor, tocayo.
1: Está haciendo calor. Sí. Oye, todavía pueden disfrutar el clima, ¿verdad, por allá?
2: Sí.
1: Oye, José, y cuéntanos, Prócer está después, porque mucha gente a lo mejor no sabe de la que vive acá, ¿verdad?
2: Sí.
1: Vamos a hablar un poquito de los lugares que tiene el Valle de Yakima yendo en este recorrido de todas las vitivinícolas hacia Tri-Cities, ¿verdad? Entonces, sí. Llegas a, por ejemplo, de los que vamos de aquí de Seattle, llegamos a Ellisburg, luego nos pasamos al camino que va hacia Yakima, hacia la ciudad de Yakima. Y luego sigue Wapato, luego Tappanish, Granger, Sunnyside, ¿verdad? Sí. Y luego Grandview,
2: sí.
1: y luego sigue Prócer, ¿verdad?
2: Sí.
1: Allí es donde te encuentras.
2: ¿Mande?
1: Allí es donde estás viviendo, en Prócer.
2: Sí.
1: Ahora, dinos con quién vives ahí, José.
2: Y con mi papá.
1: Con tus papás, qué bonito. Sí, ¿y tú tienes hermanos ahí también?
2: Sí.
1: ¿Y van a la escuela ellos?
2: Es nada más, mi hermana va a la escuela, mi hermana.
1: ¿Te acuerdas a cuál escuela está yendo?
2: Está yendo en la high school.
1: ¡Ándale! De eso estamos hablando ahorita, fíjate. ¿En qué año está? ¿Ya está en el último año o todavía no va? ¿O en qué año va?
2: Está en el...
1: ¿No te acuerdas?
2: No
1: importa, está bien, pero fíjate que para es tu hermanita, ¿verdad?
2: Sí.
1: Ah, qué bueno, pues hay que ayudarla, hay que hablar. Yo creo que tus papás están muy pendientes de todo lo que está pasando con tu hermanita para que ella, después de que salga de la high school, continúe en la escuela, en la universidad, ¿verdad?
2: Sí.
1: Bueno, tocayo, pues me da mucho gusto que hayas hablado. ¿Algo más que me quieras decir?
2: No.
1: Bueno, te mando un abrazo, cuídate mucho y salúdame a tus papás y a tu hermanita, ¿eh?
2: Sí.
1: Ándale, pues. Hasta luego. Gracias por llamarnos.
2: Sí.
1: Gracias.
2: Sí.
1: José nos llama, fíjense qué bonito, nos llama José, está en su casa, él atiende mucho, mucho la programación. Yo entiendo que allá, en donde se encuentre, pues escucha más Radio Cadena, ¿verdad? Pero también está escuchando, y nos escucha porque este programa se transmite los sábados y también se escucha con el apoyo de Radio Cadena y ahora también de KDNC, que está la base allá en Manson. Entonces, pues fíjense nada más, qué interesante que los jóvenes nos estén escuchando y que sus hermanos, sus hermanas estén recibiendo clases y aprovechemos esta oportunidad de podernos preparar cada vez más, ¿verdad? Al tiempo que me permite recordarle que nosotros como estudiantes que fuimos o lo seguimos siendo, nos estemos preparando para que nuestros conocimientos siempre los pongamos al servicio de nuestra comunidad. Ese es el sentido, de verdad, de manera muy responsable, para que los que hemos tenido la oportunidad de prepararnos cada día más, un poquito más, en diferentes temas, en diferentes disciplinas académicas, lo hagamos con ese sentido de responsabilidad y lo pongamos al servicio de los demás. Eso es lo más importante, de verdad. Bueno, pues estábamos hablando de lo que significa el hecho de atender cada vez oportunamente, cada vez más y a tiempo, el calendario escolar para los registros oportunamente de nuestros hijos, ¿no? Entonces, estábamos hablando de las universidades locales, de los campus, lo que pueden estudiar ellos, si se quieren quedar en el estado, o algunos que se querrán ir a otro estado, ¿verdad? En el caso de mi hija, por ejemplo, la que está ahorita en el último año, y por eso también traje este tema, déjenme decirles, porque pues lo hablo por experiencia propia, ¿verdad? Tengo dos hijas mayores que ya pasaron por la universidad, obviamente, ya están incorporadas en sus carreras, en sus trabajos, pero mi hija, la más pequeña, entonces está cursando su último, es senior, el último año de la high school, y está en transición para que pueda inscribirse, matricularse, registrarse, como usted le quiera llamar, a una universidad. Y yo veo cómo ella ha estado atendiendo este tema. Afortunadamente, les quiero decir algo, es muy buen estudiante, no es que yo lo diga, pero me da mucho gusto mencionarlo, es muy buen estudiante, ¿no? Y estamos muy contentos con las calificaciones que tiene, que ha tenido, ha sido muy buen estudiante desde pequeñita, desde niña. Y bueno, ¿qué podemos hacer nosotros como padres? Pues sentirnos orgullosos, pero además seguirlas apoyando. Tenemos que apoyar a nuestros hijos, ¿verdad? Que no se queden ahí truncados sus esfuerzos, porque hoy más que nunca requieren de esa preparación para poder desenvolverse en la vida, para poder salir adelante. Hoy los tiempos han cambiado mucho, hay mayor exigencia en muchos campos, en espacios laborales, en donde no solamente el conocimiento, sino la experiencia toma valor, y muy significativamente ahora cuando hay mayor competencia en términos de globalización, de que traen gentes de otros países inclusive para que ocupen tal o cual posición laboral. ¿Qué mejor que nosotros nos preparemos adecuadamente y podamos responder a las expectativas de un centro laboral, de un espacio laboral, de una oferta de trabajo que nos digan, oiga, ¿usted puede hacer esto? Claro que lo puedo hacer. Así debemos prepararnos, ¿verdad? Y quienes a lo mejor no pueden ingresar a una universidad, bueno, hay otras opciones. Están los colegios comunitarios para que puedan incorporarse, están los institutos técnicos, están institutos vocacionales. Aquí, por ejemplo, localmente tenemos el South Seattle College, el Highland College, el Green River College, o en Bellevue también hay otro colegio, ¿verdad? Es interesante que vean cómo es la transferencia para que puedan estar atentos a que se registren y tengan la oportunidad de poder prepararse cada vez más. Hay muchas oportunidades también en institutos técnicos o vocacionales para que aprendan algún oficio con certificación, y una certificación, no cualquier certificación, sino una certificación que tenga alta demanda y además rápida inserción laboral, ¿no? Que puede ser un técnico en medicina, en soldadura avanzada, un técnico en aviación, en ciberseguridad, que hoy el tema de la seguridad cibernética está a todo lo que da, mecánicos diésel, por ejemplo, ¿no? Entonces, hay que hacer eso, hay que investigar, prepararnos con tiempo, diría yo, ¿verdad? E investigar cuáles son las ofertas educativas de las diferentes instituciones localmente y también fuera del estado. Y bueno, dejamos esto para que lo analicemos, desde luego. Vamos a ir a otro pequeño corte. Regresando, vamos a continuar con un poquito más acerca del calendario del último año y el expediente de admisión para los procesos de inscripción de nuestros estudiantes en la siguiente etapa educativa. Vamos a una pausa.
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0: Ya regresamos a la hora de Simar.
1: Fíjense nada más, esa canción que acaban de escuchar me trajo muchos recuerdos. Hace 23 años que no la programaba. Y les voy a platicar, entre paréntesis, antes de continuar con el tema de la educación de nuestros hijos. En el inicio previo a mi trabajo en Radio Cadena, hace 23 años, estaba yo como voluntario los fines de semana en un programa que iba yo a Radio Cadena, y esta canción me gustaba mucho programarla, eventualmente. No todos los sábados, pero sí, a veces resultaba que la ponía, porque cuando yo llegué a aquel estado de Washington, pues vi que la gente era muy cafetera. La verdad, le gustaba mucho tomar café, ¿verdad? Aquí no se diga más en Seattle, que está la compañía que por la mayor de las importancias y de el aspecto de la economía local, pues es un negocio que usted ya conoce, ¿no? Que tiene un logo de color verde, ¿no? Entonces, esta canción me llamaba mucho la atención, porque además por mi gusto por este tipo de música, este grupo Malo, la tocaba el grupo Malo,

que hace muchos años existió, en donde tocaba un hermano de Santana, ¿no? De Carlos Santana. Y si se fijan, más o menos es el mismo estilo. Entonces, cuando descubrí esta canción, pues la programaba de vez en cuando y no lo había hecho hace 23 años. Bueno, ese es un aporte nada más de un recuerdo que tuve ahorita que la encontré y se las quise compartir. Estamos hablando de la educación de nuestros hijos en la transición de la preparatoria a la universidad. Entonces, ya que estamos ahora de regreso aquí en este su programa de la hora de CIMAR, le recuerdo que si usted tiene un hijo en grado 11, en junior, o en el grado 12, en senior, este bloque ha sido, desde luego, mucho, muy interesante para usted, ¿verdad? Porque el reloj de las universidades no espera a nadie. Hay fechas límites en este país y son estrictas, yo diría, son fatales, como les dicen, ¿no? Ya no hay amplitud de esas fechas, ¿no? Entonces, revisen paso a paso cómo es que deben estar listos para que en su hogar tengan oportunamente todo lo necesario y puedan ir caminando junto con esos calendarios educativos, ¿verdad? ¿Cuáles son los consejos clave para los padres? Bueno, llevar ese calendario, obviamente, ¿no? Anoten juntos las fechas límite de inscripción, las fechas de los exámenes que requieren, los plazos para solicitar ayuda financiera. Y lo tienen que hacer esto temprano para que así eviten contratiempos de última hora. También impulsen o apoyen la ayuda financiera, completando formularios. Los formularios son oficiales, obviamente, de esta ayuda económica o de las mismas becas, ¿no? Háganlo a tiempo, porque no postularse significa perder oportunidades de recibir fondos federales o estatales, inclusive. También, otro consejo es que investiguen opciones de forma conjunta. Vayan guiando a sus hijos en la búsqueda de programas académicos que se adapten a sus metas reales. Consideren los costos, la ubicación, el tamaño de la universidad, o sea, el campus, en dónde está localizado, ¿no? Eviten imponer sus propias preferencias para fomentar su independencia. ¿Qué significa esto? Esto es muy importante. Fíjense bien, lo voy a volver a mencionar. Eviten o evitemos imponer nuestros propios deseos para que nuestros hijos estudien tal o cual carrera. No. Mejor hay que fomentar su independencia desde que ellos elijan su propia carrera, ¿sí? Que ellos la elijan y que la apoyemos además. Si vemos que a lo mejor esa carrera que eligieron, pues no es del agrado de nosotros, pero también a lo mejor revisamos y vemos que tiene posibilidades laborales, que se va a formar y que va a aprovechar esa experiencia educativa, está bien. Y veremos cómo podemos apoyar más a nuestros hijos. Pero si vemos que a lo mejor está débil la selección que ellos hicieron, no porque nosotros no nos guste, sino porque vemos que quizás no tenga futuro o que está tomando una decisión que no es la más correcta, bueno, hay que hacerle notar, hay que hacerle ver y decirle, oye, ¿ya revisaste esto también? ¿Ya viste qué otras oportunidades, otras opciones hay? O, bueno, estudia esa que tú quieres, pero también piensa que hay otras opciones. Y hay estudiantes que hasta se echan dos carreritas en el mismo tiempo. Son buenos, ¿verdad? Veamos esas oportunidades, ¿no? Entonces, hay que investigar opciones de manera conjunta con ellos. Luego, insisto, fomentemos la autonomía. Permitamos que nuestros hijos o que los hijos sean quienes se comuniquen directamente con las oficinas de admisiones de las universidades y que redacten sus ensayos. Eso va a demostrar madurez también y va además a prepararlos para la vida universitaria. Allá van a llegar solos. Van a llegar solos. Y se van a enfrentar a nuevos compañeros, a nuevos maestros, a una nueva realidad, ¿no? Hay que visitar los campus
o explorar recorridos virtuales. Bueno, fíjense, en este caso, yo pongo el ejemplo propio. Mi hija va a tener la oportunidad de ir a conocer, por ejemplo, una universidad que la apoyaron, la invitaron, les está diciendo, oye, queremos que ingreses a esta universidad y queremos que conozcas las instalaciones, los programas, y va a estar allá unos días. Entonces, esto es interesante. Ya hubiera querido yo y muchos de nosotros en aquellos tiempos de haber conocido universidades, oportunidades para ir a conocer. Yo recuerdo que en aquella época de la preparatoria, a lo más que salimos fue a recorrer la península de Baja California, y fue hasta la mitad nada más por carretera, para ir a conocer ahí localmente otras áreas, otros espacios. Algunos tuvieron la suerte de ir a Cuba, por ejemplo, otros compañeros, ¿no? Conocieron Cuba en aquel tiempo. Fíjense, estoy hablando de 1976-77. Hace mucho ya, casi 50 años. Entonces, ahora en día que tienen a la mano tantos recursos, aprovechen todos estos recursos, ¿verdad? Es interesante todo lo que está sucediendo. Hay que mantener una comunicación abierta y también muy pacientes, resilientes con nuestros hijos, escuchar sus dudas, quizás hasta sus frustraciones, sus inquietudes. Yo no diría miedo, sus inquietudes, ¿verdad? Y esto sin juzgar, tenemos que analizarlo y tomar mejores decisiones en conjunto. El proceso es muy emocionante, a veces es cansado, obviamente, para muchos de ellos, de los jóvenes, de nuestros jóvenes, pero vamos buscando que ellos encuentren oportunidades y que las superen, que las hagan bien, que se sientan seguros, ¿verdad?, de lo que están decidiendo. Si tienen dudas, investigarlo, ¿no? Investigarlo. Aprovechar tantas oportunidades como lo menciono, ¿verdad?, para que tengan el deseo, el estímulo necesario y seguir abriendo camino, cosechando triunfos, reconocimientos, que sean buenos estudiantes, comprometidos a eso, al estudio, ¿no? Y que lo hagan de manera muy comprometida y responsable, y separado, responsable, ¿no? Para que sumen buenas calificaciones, una buena evaluación en cada una de sus materias, ¿verdad? Tengo yo muy presente el hecho de que hay muchos de nuestros estudiantes que han recibido menciones honoríficas, reconocimientos académicos. He visto en las reuniones de padres de familia cuando mencionan a nuestros alumnos, a nuestros muchachos, a nuestros jóvenes, y de verdad yo veo los rostros de los padres como, además de las experiencias vividas en el pasado como estudiantes ellos mismos, ahora reflejan en mucho, en esta nueva generación con nuestros hijos, las mejores oportunidades y el aprovechamiento de los espacios educativos que hoy ellos están recibiendo y que deben de seguir aprovechando. Eso crea muchísimo, muchísimo, pues, orgullo, sobre todo, ¿verdad? El orgullo que representa que nuestros hijos, además de ser buenos estudiantes, sean futuros buenos profesionistas, ¿verdad? Y yo les deseo a todos ellos, en este amplio recorrido, en este camino, en esta formación, que se sigan superando, que pongan todo su esfuerzo en ello, que se alimenten bien, que hagan deporte, que estén tranquilos emocionalmente, que superen todas las metas, los propósitos que tienen, los sueños, los anhelos, ¿verdad? Para que sigan ayudando a sus padres, sobre todo para que se superen ellos en lo personal, en lo familiar, y que pongan muy en alto el nombre de ellos mismos, el nombre de sus padres, de su familia, de su comunidad, del lugar en donde nos encontramos ahora, y pongan en alto el nombre del origen nuestro, como latinos. Eso creo yo que va a ser un aliciente y va a crear, además del ejemplo, del buen ejemplo que tienen ellos mismos, en una representación de nuestra comunidad, para que podamos seguir aportándole mucho a, no solo al origen mismo de donde venimos, de donde nos debemos de seguir sintiendo muy orgullosos, a pesar de los pesares, a pesar de cómo están las cosas. Y precisamente como están las cosas, ellos serán en algún momento los responsables de sacar adelante a la comunidad latina que vive aquí
en los Estados Unidos y en el punto geográfico donde se encuentren. Así que les deseo el mayor de los éxitos a todos nuestros estudiantes, a que se sigan superando, a que sigan encaminando ese deseo de una educación formal, de una preparación académica adecuada, y que tengan determinación para que lo hagan con mucha claridad y que seleccionen la carrera que sientan mayor identificación, ¿verdad? Se alleguen de todos los recursos disponibles financieros, porque obviamente hoy en día la educación no es barata, es costosa y hay que aprovechar desde luego todo ese tiempo que dura el proceso educativo para recibir conocimientos, adquirir conocimientos. Es sumamente importante hoy en día. Amigos, el progreso de nuestra comunidad se construye salón por salón, meta por meta y esfuerzo por esfuerzo en cada uno de nuestros hogares. Respaldar a nuestros hijos en su camino a la universidad es el acto de amor y compromiso más grande que podemos darles. A nombre de CIMAR, Clínicas de la Comunidad y de todo el equipo de producción de El Rey 1360 y de Radio Cadena y también de KDNC, les damos y les doy las gracias por acompañarnos en esta edición de La Hora de CIMAR. Les saludó en estos minutos que han transcurrido acompañándonos su amigo José Ríos, deseándoles que tengan una excelente tarde de sábado y nos escuchamos en nuestra próxima emisión. Un gran abrazo a todos ustedes, feliz fin de semana y pásenla muy bien. Felicidades.

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Hasta entonces, hasta entonces. 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